0: A continuación, el servicio necrológico de Radio Mercedes, que irradiamos a las 8:30, 10, 11:30, 13, 17 y 21 horas.
1: Ha dejado de existir la señora Luisa Rupérez. Sus restos son velados en Balcarce 1440, departamento C, complejo velatorio Los Palmares. Domicilio de duelo Tomás Joffre 126. Los restos de la señora Luisa Rupérez serán inhumados en el cementerio municipal mañana a la hora 10, comunicó Previsora Villa Mercedes.

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0: con El Gato el Mercedino de Alfredo Alfonso, interpretado por Alfonso Izabala, cierra su transmisión correspondiente al día de la fecha LRJ 835 FM Radio Mercedes.
1: Esperando que la programación haya sido de su completo agrado. Nos despedimos hasta luego a la hora 6, en que volveremos a encontrarnos con ansias de progreso y renovación permanente.
0: Que descansen con un sueño reparador. Buenas noches.

0: Muy buenos días. Con Recuerdos Puntanos de Moreira y Alfonso, interpretado por Alfonso Izabala, con las voces de Benito de Neve y Ángel Asís, inicia su transmisión correspondiente al día de la fecha 94.9 FM Radio Mercedes, la radio de la ciudad, bajo la advocación de Nuestro Señor de Renca. Con planta transmisora, estudios centrales y administración en Balcarce 1392. Desde la ciudad de Villa Mercedes, en la provincia de San Luis, República Argentina. De ahora en más, compartiremos 18 horas de transmisión con variados programas que seguramente serán de vuestro agrado. Quédese en nuestra sintonía y que tengan un muy buen día.
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Sí, a levantarse en la mañana de este lunes, lunes 25 de mayo del 2026, cuando en Radio Mercedes suena bien fuerte. El despertador. Buen día para todos.

0: buen día para todos. Bienvenidos a la mañana del lunes. Mañana no tan fría, no tan helada, está frío, obvio, pero no heló, no heló, eso les quiero decir, no heló. Así que arriba, arriba, arriba, arriba, aquellos que tienen que salir y los que no, bueno, quédense en casa calentitos. Estamos empezando con 2 grados 5 décimos sobre cero, ¿eh? No ha helado, no ha helado, ni tampoco está helando. 2 grados 5 décimos sobre cero la temperatura en estos momentos. En este 25 de mayo, día de la Revolución de Mayo, se recuerda la Revolución de Mayo, día de la patria. Feliz día a todos, feliz día de la patria para todos aquellos que están haciendo patria, a lo mejor en la mañana del lunes, que nos están escuchando, que nos están sintonizando desde algún lugar. Que tengan una bonita mañana del 25 de mayo.
1: Buen día.
0: Buen día, buen día, buen día. Día. Buen día, buen día para usted también, ¿eh? Buen día, buen día. ¿Cómo les va? ¿Bien? Bueno, arranquen bien la mañana. Empezamos musicalmente con Jorge Rojas, Atrapados.

0: Allí estábamos escuchando a Jorge Rojas, Atrapados.
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0: Esto es el despertador en lunes. Lunes es feriado. Cuando ya pasaron 13 minutitos de la hora 6.
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0: La temperatura 2 grados 5 décimos sobre cero. El cielo está ligeramente nublado. La visibilidad alcanza los 10 kilómetros. El porcentual de humedad elevado, 95%. Vientos muy leves que soplan del norte a 5 kilómetros en la hora. Ayer la temperatura máxima llegó a los 18 grados. Fue una típica tarde de otoño, linda típica tarde de otoño. 18 grados fue la máxima en el día de ayer. Reiteramos, no ha helado. La temperatura 2 grados 5 décimos sobre cero.
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0: ¡Sí! De 6 a 8, hasta las 8 nos quedamos, claro que sí. Con los madrugadores, que madruga, no sé quién madruga hoy. ¿Quién madrugará hoy? ¿Hay madrugadores? Bueno, quiero que me cuenten si hay madrugadores o se tomaron el fin de semana largo. Porque muchos se han tomado el fin de semana largo. A ver, quiero ver si hay madrugadores. Quiero saber. 58-3407. Yo lo tengo habilitado. Está aquí al lado mío, el mensajero. 58-3407. A ver si madrugan o no madrugan. Sí, veo que sí, veo que sí, que madrugan algunos. No se deben haber levantado, no sé, pero a lo mejor están despiertos y nos están escuchando. Hizo la punta la gran Rosita. Hola, Rosita. Dice, buen día, Sil, feliz día de la patria, feliz día, Rosita. Dice, el Señor nos bendiga a los argentinos, claro que sí. Feliz día de la patria, querida Rosita López de Giraudo. Madrugadora, Rosita. Un beso grandote, Rosita, que tengas un excelente lunes.
3: 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Cuando
0: ya es la hora 6 con 15 minutos, voy buscando el pronóstico del tiempo y se los cuento. Antes, sigue cantando Jorge Rojas, Como yo aprendí a querer.

0: Jorge Rojas con la música, como yo aprendí a querer.
1: Levanta, levanta, arriba, arriba.
0: Arriba, arriba, mis madrugadores.
2: No tengo ganas, Silvana.
0: Y bueno, José, feriado, Jovita, pero póngale ganas, ¿cómo no va a tener ganas? Póngale ganas, vaya preparando un matecito, un cafecito a esta hora. ¿Cómo no va a tener ganas? ¿No va a disfrutar de esta mañana, linda mañana? Noelo, ¿cómo no va a tener ganas hoy? Está lindísimo, Jovita. Arriba todo el mundo, un poco fresco, más vale, hay que ponerse una campera, pero nada que ver con las mañanas anteriores. Y bueno, yo digo un poco lindo. Bueno, desciende un poco la temperatura ahora. Tenemos 1 grado 5 décimos, pero sobre cero, ¿eh? No ha helado ni está helando. 1 grado 5 décimos sobre cero. El pronóstico del tiempo, según el servicio meteorológico, anticipa que se va a poner hermoso. Igual que ayer, se espera cielo despejado y 18 grados de máxima. Se viene una semana lindísima, aparentemente sin tantas heladas, ¿eh? Lindísima semana para martes, miércoles, jueves y les diría que hasta el viernes se espera cielo despejado a parcialmente nublado. 21 grados para martes y miércoles, 20 grados para el jueves. El viernes, 21 grados. Fíjese qué lindo. Temperaturas que se van a elevar un poco más. Va a estar lindo. Hermosa, hermosa semana, según lo que viene anticipando el servicio meteorológico. Hoy, 25 de mayo, se esperan 18 grados de temperatura máxima. Hoy tienen que flamear todas las banderas argentinas, ¿eh? Sí, hoy tienen que flamear las banderas argentinas. ¿Cómo que no? Vamos, hoy es 25 de mayo, el frente de su casa, con una linda bandera, en el Día de la Patria. Hay que hacer flamear las banderas donde se encuentra, en su comercio también, ¿por qué no? Claro, claro que sí. En este 25 de mayo de 2026.
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0: No, no, Jovita, no. La bandera de Belgrano, no. No, la bandera de Argentina, estoy diciendo, Jovita. Jovita me dice, ¿cuál? ¿La bandera de Belgrano? No, no, no. La de Belgrano, no, Jovita. ¡Ah, ah! La bandera de Argentina, Jovita. Esa bandera. Bueno, ya vamos a hablar de eso. Los saludo al operador. Buen día, Gillo. Gillo Fernández. Buen día. ¿Cómo anda, Gillo? ¿Bien? ¿Está bien? Ha madrugado, Gillo, hoy.
3: Que está frío.
0: Y no le queda otra cosa que decir. Y le hace frío, ¿no es cierto? Bueno, está frío, Gillo. Sí, está frío. Bueno, bueno. Está frío. Póngase una campera. Tómese un matecito. Está tomando un matecito, Gillo. Matecito caliente. Tome, tome un matecito, Gillo. Y a ver los oyentes, ¿qué nos dicen los oyentes? Por aquí dicen, hola, Silvana. Te consulto por la caminata. Ah, sí, la caminata que se hace a Liborio Luna, que ustedes dijeron, Nancy. Sí, Nancy, querida, salen hoy. Salen hoy. Es la gran caminata. Contigo por el camino María Auxiliadora. Van a partir a las 7:30. A las 7:30 desde la Escuela Agraria para llegar aproximadamente a las 12:30. Van a partir 7:30, van a llegar a Liborio Luna a las 12:30. Fiesta patronal en honor a María Auxiliadora en Liborio Luna, patrona del agro argentino. Y a las 15 está prevista la Santa Misa y la procesión. Hoy parte la caminata a Liborio Luna, 7:30, desde la Escuela Agraria.
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0: Recordamos la temperatura 1 grado 5 décimos sobre cero. Sigue la música, sigue Jorge Rojas. Jorge Rojas, se le suman los Palmeras por primera vez.

0: Siguen llegando mensajes, hay madrugadores. Yo pensé que no iba a haber nadie a esta hora. Yo digo, es feriado, no hay nadie. No, hay madrugadores, hay gente madrugadora, hay gente que nos está sintonizando en este lunes feriado, en este 25 de mayo. Por aquí dicen, buen día Silvana y equipo, tu fiel seguidor. Feliz día de nuestra patria, claro que sí, feliz día de la patria. Grande, dice, escuchándolos, dice, y aquí mateando. Julio César, muy bien, Julio César. Muy buenos días, Julio César, y feliz día de la patria. Un gran saludo para usted también. ¿Cómo están amaneciendo? ¿Cómo están empezando la mañana? ¿Cómo están empezando este día, este nuevo día? Este mayo que ya va buscando su parte final. Ya estamos en 25, en 25 de mayo. ¿Y cuántos se levantarán temprano hoy a preparar los locros? Porque hoy hay locro por todos lados. ¿Cuántos se levantarán temprano hoy a preparar y a preparar locros, locros y locros va a haber hoy, por todos lados? Que sea un lindo día, que sea una linda mañana. Las panaderías a pleno hoy con los pastelitos, las tortas fritas. ¡Qué rico! Mira lo que estoy pensando yo a las 6:30 de la mañana. Bueno, pero bueno, es el día amerita, ¿o no? Amerita, es 25 de mayo y lleva todo esto, amerita las comidas típicas y demás. Y aparte está fresco como para eso, 1 grado 5 décimos sobre cero la temperatura. Hay que ponerle una sonrisa a la mañana del lunes.
1: Oh, eso no es nada, ese gallego amigo mío tan bruto y loco que sembraba cebolla en la banquina porque el médico le había dicho que era muy bueno para la circulación. Sumamente preocupado por la caída de cabello, incipiente caída de cabello. Ahora está conforme, ¿no? No, por hacer un comentario acerca de la caída de cabello. Me dice, negro, ¿sabe qué bueno para la caída de cabello? La resina. Y le digo, ¿cómo? No, la resinación. Voy al médico. Un médico muy famoso, especialista en el tema de caída de cabello. Una cosa que a mí me preocupa realmente, porque se imaginan, tremenda caída de cabello, y mucho más a mi edad, Bueno, y el guaso me pide estudio, me pide análisis de sangre, análisis de orina, dejen de hacer ruido con los papeles, los caramelos. Análisis de sangre, análisis de orina, radiografía, fotos aéreas. ¡Cecino! Bueno, no te rías que esa cabeza tuya parece la funda de esta, Bueno, me hago hacer todos los estudios, me hago sacar las fotos, me hago hacer los análisis y llego y le presento todo al médico. Y se ve que el médico había llegado a una conclusión observando todos los estudios porque deja los estudios realizados sobre el escritorio, se quita los lentes y mirándome a la cara muy seriamente me pregunta, escúchame, Nero, ¿vos dentro de 2 años te querés ver con pelo? Más vale, doctor. Bueno, así te saco una foto esta tarde.
0: Con humor, con una sonrisa, estamos en el despertador a la hora 6:31. Recordamos, la temperatura es de 1 grado 5 décimos sobre cero, con el cielo ligeramente nublado. Para hoy se esperan 18 grados de máxima. Enseguida voy a ir a los títulos, ya se vienen los títulos, ya se vienen las informaciones, ya estamos informando en el despertador.
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0: por estar en tal situación, no pueden acceder a la salud, a la educación, ni conseguir un trabajo, ni abrir una cuenta bancaria, etc.
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0: Te cuento esto porque a pesar de todo lo que nos preocupa o disgusta de nuestra patria, hoy es un día para agradecer que la tenemos. En Argentina celebramos hoy 211 años de la formación del primer gobierno patrio. Y quizá muchos suspiramos con nostalgia, recordando mejores momentos de nuestra patria, ya sea que los hayamos vivido o que nos los hayan contado. Pero, ¿sabes qué? Según algunos investigadores, la nostalgia no es necesariamente negativa. En algunos estudios se ha observado que cuando las personas evocan un recuerdo nostálgico, luego se sienten felices. Explican, estos investigadores, que la nostalgia viene a funcionar como un estado de catarsis para recuperar de nuevo la esperanza. Por lo tanto, afirman, sentir nostalgia puede ayudar a mejorar la salud, aumentar la autoestima, fortalecer los lazos sociales y hacer que la vida tenga más sentido. Y tenemos que reconocer algo más. Aún en las patrias mejor establecidas, con mejor calidad de vida y tantas otras ventajas que aquí no tenemos, hay muchas personas que igualmente sienten nostalgia por algo más. Algo que ninguna patria, finalmente, en esta vida te puede dar. Es como que los seres humanos experimentamos en lo más profundo de nuestro ser una nostalgia existencial. Por eso el apóstol Pablo decía que Dios nos llama a buscar la ciudadanía del reino de los cielos, es decir, una patria trascendente. Y el apóstol Juan, en el último libro de la Biblia, el Apocalipsis, dice que en esa patria Dios enjugará toda lágrima de los ojos. No habrá más muerte, ni habrá más llanto, ni clamor, ni dolor. ¿Tu corazón suspira por algo mejor? ¿Algo que realmente te llene de paz y de sentido? Es la nostalgia de regresar a la vida plena para la cual Dios nos creó originalmente.
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0: permitamos que a lo largo de las horas de cada día, Dios sea una luz en nuestro camino.
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4: Los pueblos de nuestro país se parecen bastante. Lo único que cambian son la geografía, los climas, y eso determina las actitudes de la gente y la idiosincrasia. Pero en las cosas que se hacen, somos bastante parecidos. Cuando se celebra una fiesta patria, da lo mismo los fríos del sur que los vientos nortes del norte. La gente tiene una práctica que viene de la orientación que se da en los consejos de educación. Entonces, si la localidad no es muy grande, el acto central es la plaza principal. Se reúnen primero en sus establecimientos ocasionales el alumnado y va encolumnado en perfecto orden hacia la plaza. Como dicen acá. Les recuerdo, en perfecto orden. Y entonces se hace el acto central en la plaza, ahí están las autoridades del pueblo, el intendente, el comisario, juez de paz, jefe de correo, el presidente de la comisión de festejos patrios, la docente que tiene que hablar ese día en nombre de toda la docencia. Y eso es más o menos 10:30, 11 de la mañana. A las 8:30 se concentran en cada escuela. Y siempre al lado de la plaza principal, media cuadra para allá, hay un bar, que es el de moda, donde se concentran las autoridades. Para tomar un cafecito, un chocolate si está fresco. Y ahí estaban. Y esta localidad que les voy a contar es donde a mí me contaron esto, es en Río Colorado, provincia de Río Negro. Parece un contrasentido. La localidad se llama Río Colorado, pero la provincia se llama Río Negro. En este caso, los dos ríos le dan nombre, uno a la provincia y otro a la localidad. El Río Colorado es el límite que tiene Río Negro por el lado de La Pampa y Buenos Aires, y por el otro lado, Río Negro también se separa de Viedma allá, mejor dicho, Viedma separa de Carmen de Patagón. Y dice que en el bar ese estaban, un rato antes, el comisario, el jefe de la cooperativa, el presidente de la cooperativa, el intendente, el gerente del banco, el gerente de la caja de crédito, el jefe de la estación, el jefe de correo, el farmacéutico, el escribano, todas las autoridades del pueblo, los personajes notables. Y por ahí lo ven que viene el comisario, no vio bien venir al sargento que está a cargo de la comisaría, y viene como para traer las novedades, y se pone ancho el comisario porque delante de sus pares el otro le iba a traer las novedades. Lo que no vio que venía adobado como palorno, que venía de celebrar la noche anterior la fiesta patria. Y se le para medio de chanfle así. Y como no habló, el comisario estaba esperando que diga parte para el comisario fulano. Y vio que los de la mesa, los que lo estaban mirando cosas, se centraron a sonreír y a agachar la cabeza. Entonces mira así, lo ve que está remamadazo el otro. Los ojos atrás parecía telón de circo, ¿eh? Y le dice, las novedades le vengo a traer, dice mi comisario. Tengo 125 detenidos por portación de arma larga. Y dice que le dice el intendente, ¿qué hiciste, animal? Dice, me arruinaste el desfile.
1: Luis Landresina poniéndole buen humor a esta mañana de lunes patrio, 25 de mayo.

la temperatura a esta hora es de 1 grado 5 décimos sobre cero. Está fresco igual, está fresca la mañana igual. Si tiene que salir, abríguese. Si va a salir, póngase una campera porque igual está fresco. Les recuerdo que para hoy el pronóstico está anticipando 18 grados de máxima, igual que ayer. Carmen dice, feliz día de la patria, gente hermosa de la radio. Bello tu programa, te estoy escuchando todavía en cama desde el barrio El Federal, ex 828. Hola Carmen, buen día, madrugadora en cama. Y sí, muchos todavía ni se levantan, más vale. Están con la radio encendida, al lado de la cama, calentitos, escuchando el despertador. Este despertador que se extiende hasta la hora 8. 58-3407, los mensajes. Adriana dice, me encanta tu programa, te estoy escuchando como todas las mañanas. Saludos a ustedes, bendiciones en este lunes, barrio La Ribera. Hola Adriana, ¿qué hacemos Adriana? Estamos levantados, estamos en cama, ¿qué hacemos hoy Adriana? Un saludo para ella y la gente de La Ribera presente.

Ya es la hora 6:46. Nos vamos a ir a los títulos. Vamos ya mismo con las principales informaciones del día.

uno de esos títulos, estudiantes de Ingeniería de la Universidad Nacional de San Luis obtuvieron el segundo puesto en el concurso internacional de eficiencia energética. Con el Gran Pericón Nacional empezaron las celebraciones en San Luis Capital por el nuevo aniversario de la Revolución de Mayo. La Gran Correcaminata Patria en San Luis reunió a más de 500 vecinos. Otro de los títulos que también tiene que ver con nuestra provincia, prorrogan la inscripción para interinatos y suplencias docentes 2027 en la provincia de San Luis. Demoraron a un joven y secuestraron marihuana en un procedimiento preventivo. El joven tiene 23 años de edad. Fue en Avenida 25 de Mayo. Más de Villa Mercedes, demoraron a otros dos hombres y secuestraron marihuana durante un procedimiento policial. Los hombres tienen 28 y 40 años de edad. El operativo se llevó a cabo a las 23:10 en inmediaciones de calle San Juan al 400. El DRIM identificó a un joven y tenía marihuana en su poder. También tiene que ver con Villa Mercedes. Este procedimiento fue en la madrugada del domingo a las 0:50 en Ayacucho y Montevideo. Más de Villa Mercedes se secuestraron marihuana durante un procedimiento preventivo de El DRIM. Efectivos del DRIM realizaron un operativo el domingo por la tarde a las 14:30 en calle San Lorenzo y secuestraron marihuana. El detenido tiene 27 años de edad. Pusieron en resguardo a un adolescente acusado de robo y amenazas con arma blanca en la ciudad de Villa Mercedes. Esto ocurrió ayer por la mañana. El adolescente tiene 16 años. El hecho ocurrió a las 10:30. Informaron que la víctima, un hombre de 56 años, relató que al regresar al interior de su vivienda fue sorprendido por un joven armado con un arma blanca que le quería robar el teléfono celular. Nos vamos a San Luis Capital. Demoraron a una mujer acusada de no pagar un viaje en aplicación transporte. La mujer tiene 25 años de edad. Fue ayer por la madrugada en la ciudad de San Luis. Tomó un vehículo, un transporte, por la aplicación, sin abonar el viaje y se quiso dar a la fuga.

Seguimos con más títulos, más informaciones. Controles vehiculares en la villa turística de Merlo. Secuestraron 6 motocicletas por infracciones de tránsito. Los procedimientos fueron realizados por efectivos del Comando Radioeléctrico durante operativos preventivos desplegados en distintos sectores estratégicos de Merlo. Las motocicletas retenidas presentaban irregularidades en la documentación y en la identificación de los rodados. El gobernador Claudio Poggi anunció que 16 familias de Los Molles van a recibir su vivienda el próximo 6 de noviembre. Nos vamos con la información al ámbito nacional. Sin Victoria Villarroel, el presidente Javier Milei asistirá hoy al Tedeum y luego va a encabezar una reunión de gabinete en la Casa Rosada. La vicepresidente no fue invitada por Karina Milei. El arzobispo de la ciudad de Buenos Aires, Ignacio García Cuerva, va a presidir la Santa Misa y se espera un discurso con críticas por la situación de los jubilados y las personas con discapacidad. Tras no ser invitada al Tedeum, la vicepresidente Villarroel esquivó la interna y publicó un mensaje religioso en las redes sociales. Mientras Donald Trump se acerca a Xi Jinping, Milei se aleja de China, pero sin poder cortar los vínculos económicos. Conmoción en la Panamericana, Buenos Aires. Un nene de 9 años bajó en bicicleta por una lomada, no pudo frenar y perdió la vida atropellado por un auto. Desde el PRO volvieron a reclamar que Manuel Adorni explique su patrimonio y cuestionaron la interna del gobierno. Dijeron que afecta la gestión. Vamos con el otro título. Y sí, vamos con la información deportiva. Pirata histórico. Le ganó a River y es el nuevo campeón del fútbol argentino. Belgrano ganó 3-2, una final inolvidable en el Kempes. Revirtió 12 veces el resultado y levantó el torneo Apertura ante más de 50.000 espectadores. Belgrano festejó con la Mona Jiménez y Ulises Bueno brindó un recital para el público. Córdoba se tiñó de celeste, multitudinario festejo pirata en el centro, en Nueva Córdoba, frente al Patio Olmos. Apenas se terminó el partido con River, los hinchas se reunieron hasta la medianoche para festejar el primer campeonato de primera división de la historia del club. Esto también tiene que ver con el deporte. ¿Qué le pasó a Messi? El primer parte médico que dio Gastón Edul y la versión de Guillermo Hoyos. La precipitada salida del astro rosarino en el partido del Inter Miami encendió las alarmas en la selección argentina a días del Mundial. Luego de que Messi encendiera las alarmas de cara a la Copa del Mundo, al retirarse con molestias en la parte posterior de su pierna izquierda, llegó un primer diagnóstico que trajo muchísima calma al cuerpo técnico de Scaloni. Pidieron un cambio de manera preventiva porque se le cargó el isquiotibial. No tiene lesión muscular, aclararon.
Y en automovilismo brilló Colapinto en Canadá, terminó sexto y sumó 8 puntos con Alpine. El piloto argentino largó desde el décimo puesto, aprovechó una carrera cargada de incidentes y firmó su mejor resultado con la escudería francesa en el Gran Premio de Canadá. Franco Colapinto terminó en sexto lugar. Los principales títulos, las informaciones, como todas las mañanas aquí en El Despertador, cuando ya pasaron 56 minutos de las 6.

temperatura, les recuerdo, un grado. Nada más, un grado en estos momentos, pero sobre cero, un gradito. Llega Caicala con la música. Caicala, sale la luna y silbando fuerte.

0: Allí estábamos escuchando en primer término Sale la Luna y luego Silbando Bien Fuerte. Caicala llegaba con la música al despertador. Ya es la hora 7 en punto en todo el país. Las 7 en punto. Tenemos que preparar números. Sí, tenemos que preparar números porque anoche hubo sorteo. Kini 6, Brinco y Telequino. Hoy no hay sorteos. Los sorteos se reanudan recién mañana martes. Hoy es feriado, pero enseguida vamos con el Kini 6, el Brinco y el Telequino.
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Bendita sea tu pureza y eternamente lo sea, pues todo un Dios se recrea en tan graciosa belleza. A ti, celestial princesa, Virgen Sagrada María, yo te ofrezco en este día alma, vida y corazón. Mírame con compasión, no me dejes, Madre mía, morir sin tu bendición.

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2: El gobernador Claudio Poggi visitó este viernes al departamento Junín. Comenzó por La Lomita, donde fue parte de la fiesta patronal por Santa Rita de Casia, y luego pasó por Merlo y Los Molles con distintas actividades. Visitó una expo educativa, entregó escrituras, recorrió nuevas viviendas e inauguró mejoras en un centro de atención primaria de la salud.
3: Vamos a recorrer Los Molles, la Villa de Merlo, La Lomita. En Los Molles vamos a inaugurar una puesta en valor y una ampliación del centro de salud. Vamos a hacer visitas de los avances de los barrios de viviendas, donde estamos trabajando para que a fin de año muchas familias y miles y cientos de familias pasen la Navidad en su casa. En Merlo estamos haciendo la Expo, que es la tercera edición, ya el tercer año consecutivo que lo hacemos, en donde todas las universidades y institutos superiores de la provincia hacen la oferta académica para los chicos de los últimos años del secundario, y la verdad que es una actividad muy, muy importante que se logró a partir de este consejo de articulación con el nivel superior, y hay un único portal donde los chicos tienen toda la oferta académica y físicamente cada universidad acompaña ese tipo de actividad. Y después, por supuesto, vamos a ir a La Lomita a compartir las festividades religiosas de Santa Rita de Casia. Es una actividad que siempre hago cada 22 de mayo, primero para acompañar a todos los fieles peregrinos de toda aquella zona de la provincia y de fuera de la provincia, también para agradecer y para pedir por San Luis.
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0: números. La hora 7 con 9 minutitos. Estamos en el despertador en este lunes feriado, en este lunes 25 de mayo. Les recuerdo la temperatura en nuestro Villa Mercedes, 1 grado 5 décimos sobre cero. 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Tenemos el resultado del Kini 6. Comenzamos con el tradicional. Aquí salieron el 05, 08, 10, 12, 28 y el 34. Con 6 aciertos quedó vacante. Kini 6, segunda vuelta para el 11, 14, 20, 35, 39 y el 43. Con 6 aciertos, también vacante. Pasamos al Kini 6 revancha con el 08, 12, 15, 18, 21 y el 36. Con 6 aciertos, 2 ganadores, 2 millonarios. Cada uno se lleva 3 mil millones de pesos. Una de las apuestas fue en Santo Tomé, provincia de Santa Fe. La otra apuesta se realizó en San Martín, provincia de Mendoza. Pasamos al Kini 6, que siempre sale con estos números. 00, 07, 21, 25, 29 y el 35. Con 5 aciertos, 13 fueron los ganadores y cada uno cobra 32 millones de pesos. Para la próxima jugada del Kini 6, el pozo es de 12 mil millones de pesos. Ya llega el resultado del brinco.
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0: Sigue presentando Agencia San Cono y ahora tenemos el brinco. Brinco tradicional con el 16, 17, 23, 25, 31 y el 32. Con 6 aciertos quedó vacante. Vamos al brinco juniors con el 03, 09, 20, 27, 29 y el 38. Con 5 aciertos, 9 fueron los ganadores. Cada uno se lleva 3 millones de pesos. Para la próxima jugada del brinco hay 850 millones de pesos. Se nos viene por último el resultado del telequino.
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0: Nos vamos al telequino sorteo de ayer domingo con el 03, 04, 05, 06. Salió el 09, 10, 12, 13. Apareció el 16, el 17, 18, 19, 20, el 22 y el 24. Con 15 aciertos, telequino vacante. Tenemos ahora el requino con el 01, 03, 06, 07, 10, el 11, 12, 13, 14, 15, 17, el 18, 21, 23 y el 24. Con 14 aciertos, 23 fueron los ganadores y cada uno se lleva 190.000 pesos. Para la próxima jugada del telequino, el pozo es de 850 millones de pesos. Así pasaron todos los numeritos de los días el lunes y los presentó, como en cada mañana, Agencia San Cono.
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0: que está frío.
1: Sí, está frío. Se está poniendo más frío todavía. Estábamos tan lindo a las 6, teníamos unos 3 grados sobre cero. Bueno, no heló, no heló, pero estamos ahí en la rayita, ya estamos al borde. 0 grado la temperatura en estos momentos, sigue descendiendo. 0 grado, humedad del 95%. El cielo está despejado, se viene el sol con todo. Falta una hora más o menos para que salga el sol, pero va a venir el sol. La visibilidad 10 kilómetros. La temperatura máxima de ayer fue de 18 grados, pero por lo menos hasta ahora no ha helado. 0 grado la temperatura. Muchos hoy no trabajan, muchos están descansando, dirán, y bueno, que haga frío, estoy en casa. Otros están trabajando, hay mucha gente que trabaja hoy, ¿eh? Hay mucha gente que trabaja, abríguense bien los que salen a esta hora, bien abrigaditos, porque se está poniendo un poco más fresco. Una camperita y vamos a enfrentar este 25 de mayo, es el Día de la Patria. Vamos, es el día de la Revolución de Mayo y aquí estamos revolucionando la mañana de Radio Mercedes. Gente que sale a la calle, ríe y se pone a cantar. 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

0: Fabián Ozan. Cosas ricas, bien tempranito. 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

0: Bien ahí, aguante el despertador.
1: Aguante el despertador, claro que sí. En este lunes 25 de mayo del 2026. Una mañana con 0 grado de temperatura, 0 grado. Y un pronóstico del tiempo que sigue anticipando para hoy, que va a ser un lunes soleado, con 18 grados de máxima. Como les decía temprano, vamos a tener una agradable semana. Martes, miércoles, jueves, viernes, con cielo despejado a parcialmente nublado. Para mañana se esperan algo de vientos y 21 grados de máxima. El miércoles también vientos y 21 de máxima. El jueves 20 la máxima y el viernes 21 grados de máxima. Bueno, no va a estar tan frío, ¿eh? Van a ser temperaturas de otoño, pero no tan frío. Reiteramos, a esta hora, sí, está fresquito. 0 grado la temperatura actual.

viendo que hay lugares en los que está helando a esta hora, ¿eh? En Alto Pelado, por ejemplo, tienen 1 grado 5 décimos bajo cero. El Trapiche tiene 2 bajo cero. Las Chacras está con 2 grados bajo cero. Nachel también con 2 bajo cero. Paso Grande, 1 grado 5 décimos bajo cero. También en Sobem, 1 grado 5 décimos bajo cero. Valle de Pancanta, 1.5 bajo cero. Son las localidades que han amanecido heladas en el día de hoy. Acá estamos ahí al borde. 0 grado. Gracias, Mario, por escucharnos tempranito. Un gran saludo para usted, Mario. Muy amable. Estamos en 25 de mayo. Ayer fue el cumpleaños de Rodrigo. Rodrigo Bueno. Rodrigo, que nació un 24 de mayo. Rodrigo Bueno ayer cumplió sus 53 años, hubiese cumplido sus 53 años. Nació un 24 de mayo de 1973 y hincha fanático justamente de Belgrano, ¿no? De Belgrano de Córdoba, y muchos asociaban, ¿no?, el triunfo de Belgrano con el cumpleaños de Rodrigo. Hasta una canción, hay un tema donde él nombra justamente a Belgrano de Córdoba, el tema Soy Cordobés. Ayer fue el cumpleaños del potro, Rodrigo.

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1: Rodrigo, que ayer hubiese cumplido sus 53 años. Lo estamos recordando, Rodrigo Bueno, que nacía justamente un 24 de mayo. Hincha fanático justamente de Belgrano de Córdoba, que ahí nombraba en la canción, ¿no? Que Belgrano ayer salió campeón. Ya es la hora 7:33. 4 de mayo. Hincha fanático justamente de Belgrano.

Metropolitano de Córdoba, que ahí nombraba en la canción, ¿no? Que Belgrano ayer salió campeón. Ya es la hora 7:33.

Latinoamérica. Hoy es el día de la revolución de mayo. Les cuento qué pasaba un 25 de mayo. Allá por el año 1085, Alfonso VI de Castilla reconquista Toledo. En 1521, Carlos V declara a Martín Lutero hereje y fuera de la ley de acuerdo a lo dispuesto por la Dieta de Worms. 1660, Carlos II de Inglaterra restaura la monarquía en Inglaterra, 11 años después de la ejecución de su padre, Carlos I. Un día como hoy de 1681, moría el dramaturgo y sacerdote español Pedro Calderón de la Barca, autor de La vida es un sueño, El alcalde de Zalmea y La devolución de la cruz. ...1749, en un día como hoy, nació el doctor Gregorio Funes, Deán Funes. Dirigió la Gaceta de Buenos Aires y promovió la libertad de cultos. Llegamos a un 25 de mayo de 1810. En Buenos Aires tenía lugar la Revolución de Mayo. Con el apoyo del Regimiento de Patricios y del Pueblo, se obtiene en Buenos Aires la dimisión del Virrey Cisneros y se establece la primera Junta de Gobierno. En 1811 se inauguraba en Buenos Aires la Pirámide de Mayo, cuya construcción se encargó al alarife Pedro Vicente Cañete. Según un proyecto de Pueyrredón, se la reformó, quedando en su interior la primitiva. El vaso decorativo que la remataba fue sustituido por la Estatua de la Libertad que ahora presenta. Nos vamos a 1812 y el general Manuel Belgrano volvía a enarbolar en Jujuy la bandera azul y blanca, actual enseña nacional argentina. También en 1812, en un día como hoy, para festejar el segundo aniversario de la Revolución, estrenó en Buenos Aires la obra El 25 de mayo de Luis Ambrosio Morante, uno de los creadores del teatro argentino. Llegamos a 1814 y se produce la Batalla de Florida en Bolivia, en la que el general José Antonio Álvarez de Arenales derrota a los españoles. El 25 de mayo de 1819 se promulga en Buenos Aires una constitución unitaria para las Provincias Unidas de Sudamérica, según la nueva denominación bajo la cual se había reunido diversas provincias argentinas. Llegamos a 1857. Nací en Buenos Aires la Sociedad Tipográfica Bonaerense, la primera organización de trabajadores de la Argentina que se dedicaba a socorros mutuos y procuraba el progreso del arte tipográfico. 1862, en un día como hoy, a los 81 años, fallecía en Bolivia la teniente coronel Juana Azurduy de Padilla, heroína en batallas contra las tropas españolas en la Guerra de la Independencia del Alto Perú. Es honrada en Argentina y también en Bolivia. 1880, termina la Guerra Chiquita de Cuba. 1881, el presidente venezolano Antonio Guzmán Blanco decreta que la canción Gloria al Bravo Pueblo sería el himno nacional. 1884, en un día como hoy, se inauguraba el faro de la austral Isla de los Estados, famoso llamado Faro del Fin del Mundo, en el que se inspiró Julio Verne para su novela.

0: Llegamos al año 1900. Se inaugura en Palermo la estatua de Domingo Sarmiento, realizada por el escultor Augusto Rodin. 25 de mayo de 1901, Gillo se funda en el barrio porteño de La Boca, justamente, el Club Atlético River Plate, con la fusión de los clubes La Rosales y Santa Rosa, cuyos socios eran trabajadores, la mayoría inmigrantes italianos. Hoy está de cumpleaños River Plate. Tienen motivos para festejar hoy, claro. Llegamos al año 1905. Se fundaba el Club Atlético Platense. También en 1905 fundan el diario argentino La Capital, de la ciudad de Mar del Plata. 1906 se funda el Club Atlético Defensores de Belgrano. 1908 se inaugura en Buenos Aires el actual edificio del Teatro Colón, uno de los más importantes teatros líricos del mundo, obra de los arquitectos Víctor Meano y Julio Dormal, con frente principal sobre la calle Libertad. 1915 se firma en Buenos Aires el Tratado del ABC, alianza diplomática entre Argentina, Brasil y Chile. 1916 se funda el Club Huracán de Bahía Blanca. ¿Cuántos clubes se inauguraban en un día como hoy? Un 25 de mayo de 1919 se funda el Club Atlético de Rafaela. Llegamos al año 1925. El boxeador argentino José María Gatica nació en Villa Mercedes, provincia de San Luis. Ídolo popular que ganó 85 de los 95 combates realizados. Fueron memorables las peleas con Alfredo Prada, quien en una oportunidad le fracturó el maxilar. 1938 nacía el argentino, el actor Rodolfo Bebán. 1938 también se inaugura el Monumental, el nuevo estadio de River Plate. ...25 de mayo de 1940... en el barrio porteño de La Boca se inauguraba el estadio Alberto Armando del Club Atlético Boca Juniors, popularmente llamado La Bombonera. Fue con un partido amistoso que los boquenses ganaron 2-0 a San Lorenzo de Almagro. ...1955... nacía Gustavo Garzón, actor argentino. En el 1956 nacía Carlos Peteco Carabajal, músico argentino. ...2003 en Buenos Aires, Néstor Kirchner, en un día como hoy, asumía la presidencia de forma adelantada, reemplazando al presidente interino Eduardo Duhalde. Efemérides, lo que ocurría en un día como hoy. Siete horas 42 minutitos. 7:42. La temperatura 1 grado nuevamente. 1 grado sobre cero. 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
0: Que me voy, así es. Ya es la hora 7:48 minutos. La temperatura en Villa Mercedes, un gradito, nada más, un grado sobre cero. Gracias a los madrugadores que nos acompañaron en este lunes feriado, en este 25 de mayo. Será hasta mañana, mañana martes, a las 6 tempranito. Sonará bien fuerte. El despertador. Muchas gracias a todos y no se vayan de nuestra sintonía porque enseguida a la hora 8 ya estará José Guaduto en la emisora y se viene un especial al 25 de mayo, Día de la Revolución de Mayo. Hoy los dejo con el ritmo, la música, mucho ritmo para entrar en calor. Llega Ráfaga en el final.

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1: 8:02.
2: Temperatura 9 grados 8, cielo algo nublado con neblina.
1: Un argentino fue detenido en Brasil acusado de enviar mensajes racistas contra un nene de 7 años.
2: El hecho ocurrió durante un viaje turístico cuando la madre del chico descubrió imágenes y comentarios discriminatorios en el celular del hombre.
1: El acusado fue identificado como Eduardo Ignacio, de 63 años, quien tomó fotos y videos del menor y los envió por redes sociales.
2: Entre ellos una frase en la que afirmaba que podía tomarlo como esclavo.
1: Javier Milei irá al Tedeum y luego encabezará una reunión de gabinete en Casa Rosada.
2: La vicepresidenta Victoria Villarruel no fue invitada a la ceremonia.
1: El arzobispo de la ciudad, Ignacio García Cuerva, se adelantó parte de lo que será su homilía.
3: Me parece que es importante cuando nos dice que el espíritu se manifiesta para el bien común. Qué importante también entonces, en vísperas de este 25 de mayo, volver a insistir con el bien común. El bien que va más allá de mi beneficio. El bien que va más allá de mis búsquedas personales. El bien que tiene que ver justamente con el bien de todos, con un bien colectivo. Hablar del bien común en tiempos de egoísmo. Hablar de bien común en tiempos de individualismo. Hablar de bien común en tiempos de feroz competencia de unos con otros.
2: Marco Rubio afirmó que hay una propuesta sólida para reabrir el estrecho de Hormuz y avanzar hacia un acuerdo con Irán.
1: El secretario de Estado de Estados Unidos aseguró además que la iniciativa cuenta con respaldo regional.
2: Rubio dijo textual, tiene mucho apoyo en el Golfo.
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1: Se anticipa para esta jornada buenas condiciones climáticas con cielo algo parcialmente nublado, agradable por la tarde con una máxima de 17 grados.
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2: Atención a los automovilistas en este día feriado. Los accesos a la ciudad de Buenos Aires no presentan inconvenientes. Hay circulación fluida en la avenida General Paz, también en la autopista de Lepiane y en Panamericana. Hubo un choque y un vuelco en el Bajo. Uno de los autos terminó en la vereda. Esto es en avenida Córdoba y Alem y hay corte total allí por trabajo del SAME. Un operativo policial también en Venezuela, entre Sarandí y Combate de los Pozos. Allí hay corte y corte también en la Plaza de Mayo y sus alrededores por los actos por este 25 de mayo. En cuanto a los servicios, todos funcionan desde ahora, desde las 8 de la mañana, con cronograma de feriado.
1: Temperatura 9 grados 6, cielo algo nublado con neblina.
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0: Hoy nacía nuestra querida República Argentina. Han pasado 216 años de ese grito de libertad. Hoy tenemos un programa especial dedicado a este glorioso día, 25 de mayo.

0: Muy buenos días a todos, señoras y señores, en Celeste y Blanco, la transmisión de hoy. En Celeste y Blanco, como debe ser, como debe estar la patria en este día tan importante y tan caro a los sentimientos de los argentinos. La saluda Silvana, ¿qué dice? ¿Cómo le va? Escarapelita.
1: Muy buenos días, José Hugo. Feliz Día de la Patria. Feliz el lunes. Feliz 25 de mayo para todo el mundo.
0: Con la escarapela en el pecho, aunque no nos vean, las
1: sí,
0: tenemos.
1: Por supuesto, claro.
0: Luciendo como nunca en este 25 de mayo del año 2026. Alguna vez el gran Cornelio Saavedra dijo: y que no quede duda de que es el pueblo el que confiere la autoridad o mando. Hoy todo relacionado al 25 de mayo, Silvana.
1: Por supuesto, claro que sí.
0: Y con la música alegórica, vamos a contarles también enseguida sobre cómo está el tiempo en Villa Mercedes, cómo viene naciendo el sol del 25,
1: y va,
0: ¿no?,
1: a nacer el sol del 25, Sí, se viene el sol del 25.
0: Enseguida le contamos todo programón para hoy en Celeste y Blanco. Es el especial
1: del 25 de mayo.
0: ¿De qué manera comenzamos con nuestro querido himno nacional argentino?

0: La banda original Columbia y nuestro querido, hermoso, mejor del mundo, himno nacional argentino y
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0: La hora 8 con 14 minutos.
1: Sí.
0: 8:14 en este Día de la Patria. 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
1: Por supuesto.
0: 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Sí.

0: Chacarera el Rancho. Vamos a contarles cómo está el tiempo.
1: ¿Sí?
0: En Villa Mercedes.
1: ¿Cómo no?
0: A ver, temperatura a esta hora.
1: 3 grados.
0: Bueno, sobre cero.
1: Sobre cero.
0: Ay,
1: sobre
0: cero.
1: Sí. Está fresco, pero está lindo. Claro. Dentro de todo. Fresco, lindo. Humedad del 95%. Vientos que han comenzado a soplar del norte a 10 kilómetros en la hora. El cielo despejado, la visibilidad 10 kilómetros. Ayer la temperatura máxima llegó a los 18 grados. La mínima de hoy...
0: A mí me llegó más ayer con Belgrano, ¿vio?
1: Me imagino.
0: Pasé los 18.
1: Yo me imagino que sí.
0: En los 40.
1: Pero qué partido impresionantemente partidazo.
0: Y
1: fue,
0: terminó,
1: ¿no?
0: Tranquilo todo, ¿eh?
1: Sí,
0: lo fundamental.
1: Sí,
0: y elija
1: sí,
0: el gol de Belgrano del triunfo. Gillo, como buenos perdedores, vamos a escuchar el gol de Belgrano.
1: Y hoy es el cumpleaños de River, justamente.
0: Claro, el cumpleaños. Sí, mire qué regalo que le hicieron ayer.
1: Sí.
0: Son partidos de fútbol. No nos vamos a cortar las venas para nada, ¿no?
1: Seguro. Bueno, la mínima de hoy se registró a las 6:50, fue de 1 grado sobre cero.
0: Bien, no heló.
1: No.
0: No grita el tero.
1: No.
0: Vamos a tener un 25 de mayo lindo, amigos, a disfrutarlo. Prepárese para la tarde el chocolate, los pastelitos.
1: ¡Qué rico!
0: ¿Cierto?
1: Muchos deben estar preparando ahora las panaderías,
0: sí,
1: los pastelitos, las tortas fritas.
0: El locro, señores.
1: ¡Claro!
0: ¿Cuántos ya están rayando el choclo?
1: Cortando el choclo.
0: No,
1: el choclo no, el zapallo.
0: ¿Zapallo?
1: El zapallo. Claro, el zapallo. Qué rico el locro. Por todos lados va a haber locro hoy.
0: ¡Viva el locro! ¡Viva el 25!
1: ¡Viva el locro!
0: ¿Por qué? Porque el sol del 25 viene asomando.

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1: Y venimos todos los días, Silvana, en esta radio, como lo hacemos siempre, ¿no? Viviendo el día a día de la semana de mayo. Y llegamos a este glorioso 25 de mayo.
2: Era viernes. Todo parece indicar que el 25 de mayo de 1810 amanecía lluvioso y frío. Pero la sensación térmica de la gente era otra. Grupos de vecinos, milicianos, encabezados por Domingo French y Antonio Beruti, se fueron juntando frente al cabildo a la espera de definiciones. Algunos se llevaban en sus pechos cintas azules y blancas, que eran los colores que los patricios habían usado durante las invasiones inglesas.
1: Pasaban las horas, hacía frío, llovía ese 25 de mayo y continuaban las discusiones.
2: El cabildo había convocado a los jefes militares y estos le hicieron saber al cuerpo a través de Saavedra que no podían mantener en el poder a la Junta del 24 porque corrían riesgos personales, porque sus tropas no les responderían.
1: La mayoría de la gente se fue yendo, sí, se fue yendo a sus casas y el síndico del cabildo salió al balcón y preguntó, me estoy imaginando en esa época, ¿no? Salir al balcón, la gente se iba de la plaza.
2: Claro.
1: Salió al balcón y preguntó, ¿dónde está el pueblo?
2: En esos momentos, Antonio Luis Beruti irrumpió en la sala capitular, seguido de algunos infernales, y dijo, señores del cabildo, esto ya pasa de juguete.
1: Ya se lo seguimos. ¡Qué interesante! Ocurría hace 216 años. El sol del 25 viene asomando.

0: Don Carlos Gardel dejándonos el sol del 25, viene asomando. ¿Y viene asomando, Silvana?
1: Sí, viene asomando.
0: ¿A qué hora aparece el sol hoy?
1: Ya apareció a las 8 y 14 minutos.
0: Ah, bueno. Viene mejor que nunca. El sol del 25 viene asomando en este glorioso
1: 25 de mayo de mil... No, hoy no, de 2026.
0: Hace 216 años que nacía nuestra patria. Y aquí estamos, en Radio Mercedes, en vivo, en directo.
1: En vivo y en directo, claro que sí.
0: En Balcarce.
1: 1392, casi estado de Israel.
0: Nuestra emisora Radio Mercedes, con las banderas en la puerta. Tiene que estar todo, Villa Mercedes, con banderas, ¿eh? Una banderita pequeña, no importa el tamaño de la bandera.
1: No, por supuesto.
0: Es que esté la escarapela en su pecho.
1: Tienen que lucir las banderas hoy, ¿eh? Las escarapelas, las banderas.
0: Y diga feliz día
1: de la patria.
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0: Estamos en vivo y en directo con Gillo Fernández, Silvana.
1: José Hugo.
0: Todos hacemos...
1: Este especial...
0: Que es el especial del
1: 25 de mayo.

0: Qué bueno, Oscarcito Vázquez, el Cachito. Y País para Todos, Libertad.
1: ¡Libertad!
0: ¡Libertad! Estamos en este 25 de mayo y queremos completar lo que ocurría un 25 de mayo temprano, ¿no? Porque decíamos recién que
1: la mayoría de la gente se estaba yendo,
0: se estaba yendo,
1: ¿no?,
0: de la plaza porque quería, claro, una resolución.
1: Sí.
0: Y el síndico del Cabildo salió al balcón y preguntó: ¿dónde está el pueblo?
1: Claro, Antonio Luis Beruti irrumpió en la sala capitular, seguido de algunos infernales, y dijo: señores del Cabildo, esto ya pasa de juguete. No estamos en circunstancias de que ustedes se burlen de nosotros con sandeces. Si hasta ahora hemos procedido con prudencia, ha sido para evitar desastres y efusión de sangre. El pueblo, en cuyo nombre hablamos, está armado en los cuarteles y una gran parte del vecindario espera en otras partes la voz para venir aquí.
0: Esto ocurría un 25 de mayo de 1810, hace
1: 216 años.
0: Bueno, hoy estamos dedicando el programa al 25 de mayo. Una breve pausita porque vamos
1: al rinconcito de la suerte.
0: Muy bien. 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

A continuación, el servicio necrológico de Radio Mercedes, que irradiamos a las 8:30, 10, 11:30, 13, 17 y 21 horas. Ha dejado de existir la señora María Irene Silvera. Velatorio, Balcarce 1440, Departamento A, Complejo Velatorio Los Palmares. Domicilio de duelo, León Guillet 597. Los restos de la señora María Irene Silvera serán inhumados en el cementerio Parque de la Paz hoy a la hora 11:30, comunicó Previsora Villa Mercedes. Restos de la señora María Irene Silvera serán inhumados en el cementerio Parque de la Paz hoy a la hora 11:30, comunicó

cadáveres serán inhumados en el cementerio municipal hoy a la hora 10, comunicó Previsora Villa Mercedes. Ha dejado de existir la señora Jorgelina Torres. Velatorio, Balcarce 1440, Departamento C, Complejo Velatorio Los Palmares. Domicilio de duelo, La Madrid 385. Los restos de la señora Jorgelina Torres serán inhumados en el cementerio municipal hoy a la hora 17, comunicó Previsora Villa Mercedes.

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0: Estamos con este especial
1: del 25 de mayo, Día de la Patria.
0: Bueno, en la radio en vivo, en directo, esta mañana a la hora 8, cuando abríamos con nuestro himno nacional argentino y recordando aquel 25 de mayo de 1810.

0: Hoy preparan locro. ¿Dónde?
1: ¿Dónde?
0: ¿Dónde?
1: ¿Dónde?
0: No preparan.
1: A ver.
0: El agente de la parroquia Jesús de la Divina Misericordia. Tienen el locro.
1: Sí, hoy gran el locro. 8,000 pesos en la porción. Todo lo recaudado es a beneficio de la construcción de 2 aulas para catecismo. Puede ir encargando ya con tiempo al 317104. A partir de las 12:30 y hasta las 14 estarán vendiendo el gran locro. Lleve recipiente. Van a poder retirar por el salón parroquial ubicado en Juan Llerena y Tuñón. Parroquia Jesús de la Divina Misericordia.
0: Perfecto, muy bien. Atención que partió esta mañana la gran caminata de todos los años a Liborio. Porque hoy son las patronales en Liborio Luna en honor a María Auxiliadora.
1: Patrona del agro argentino.
0: Exacto. Esta caminata partió esta mañana muy
1: 7:30,
0: temprano.
1: 7:30 desde la Escuela Agraria.
0: Piensan llegar aproximadamente 12:30 a Liborio.
1: Sí.
0: Por ahí nos van escuchando en la caminata. Y si quieren informarnos por dónde van, hagan un llamado a la radio. Por dónde van los muchachos, gente joven,
1: también,
0: caminando por la vieja ruta Liborio Luna, ¿no? O sea, Escuela Agraria, Dique Vulpián y toda esa zona para llegar a Liborio a las patronales. Que tengan una caminata feliz.
1: Bueno, y esta tarde a las 15...
0: cuando ya llegan todos...
1: Claro, a las 15 se va a oficiar la Santa Misa y luego la procesión.
0: Esto en Liborio Luna, la caminata en marcha. 7:30 salieron desde la Escuela Agraria, reiteramos. Si nos quieren hacer un llamado o mandar un WhatsApp, hágalo a este número.
1: 583407.
0: Yo voy con la caminata, los voy acompañando y van por tal lado. Mande un WhatsApp, un audio. Un audio al 583407 y vamos a estar juntos a la gran caminata a Liborio Luna.
1: Bueno, y los oyentes parece que empiezan a despertarse.
0: Sí, claro.
1: Empiezan a despertarse. Hoy un poco más tarde. Algunos están haciendo fiaca. Dice, buen día, Hugo, Silvana. ¡Viva nuestra querida patria!
0: ¡Viva!
1: Soy del barrio Rafael Origón, ¿eh? Grace, Gracielita, gracias.
0: Muchas gracias, Graciela. Gillo, ¿tenemos el gol del triunfo de Belgrano? ¿Sí?
1: Ganó nosotros Belgrano.
0: Somos hinchas River, pero a la audiencia, porque debe haber hinchas de Belgrano.
1: Hubo caravana anoche.
0: ¿Hubo? Claro.
1: Sí, en Villa Mercedes hubo caravana anoche. Sí, sí, sí.
0: El primero, bueno, yo quería poner el último. Primero está bien, no hay problema. Pongamos todo, tenemos tiempo. El primer gol de Belgrano de Córdoba.
2: A las 4 de la tarde. Va Belgrano para buscar de arriba con el chino Celarayán en el tiro de esquina. Le va a pegar el chino, punta izquierda, botín derecho. Entró Rigoni, primer palo, Morales. ¡Gol!
0: Ahí estaba el gol por el cual Belgrano empataba a River, que iba ganando. Iba ganando River 1-0, lo empatan 1-1. Hay más locros, Silvana.
1: ¿A dónde?
0: En la parroquia Nuestra Señora de Pompeya, el locro que cuesta
1: 8,000 pesos, la porción bien abundante. También deben llevar recipiente y retirar a partir de las 12:30. Encarguen, hablen con Nancy, llamen ahora al 67-1209.
0: No se quede sin el locro. Si querés comer un locro patrio, rico, abundante, como le gusta a Lugo, un locro como la gente, este lunes 25 de mayo en la parroquia de Pompeya de Sí, presente.
1: Muy bien, vamos todavía a comer locro hoy, ¿eh? ¿Quién no va a comer locro? Por todos lados hay locro hoy, ¿eh?
0: Sí, sí, si no coma, coma pastelito.
1: ¡También! ¡Tortas fritas! ¡Qué rico!
0: Bueno, ¿qué tenemos ahora, Gillo? El tercer gol de Belgrano de Córdoba, con el cual sale campeón. Por primera vez en la historia del fútbol argentino.
2: 42, se van a cumplir, la pelota pica en la puerta del área, no pica, saca Bustos, toma Fausto, Fausto por la derecha, la corre Juan Cruz Mesa, pero la gana el Mudo Vázquez, va Belgrano con Rigoni, le quema a Luita, tiró gol, Belgrano, a los 43 minutos.
0: Recuerdo
2: del segundo,
0: los 43,
2: tiempo.
0: Ya terminaba el partido, ¿no? No había tiempo para nada. Bueno, a los hinchas Belgrano de Córdoba que viven en Villa Mercedes, nuestro saludo desde aquí, campeones.
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0: Hablamos recién de las patronales en Liborio Luna y hay una historia muy linda. Esta capilla, María Auxiliadora en Liborio Luna, nacía en 1953, es decir, hace 73 años. Y una historia que se la vamos a contar es la siguiente.
1: La capilla María Auxiliadora, como decíamos, nacía a partir de la ermita colocada el 1 de octubre de 1953 por Tomás Castellino y su esposa Delfina Olivero.
0: Cumplimentando una promesa realizada a la Virgen de la Lluvia, cuando le pidieron que lloviese para salvar a su campo de la sequía.
1: En el año 1990, con la presencia del obispo Juan Rodolfo Laice, se inauguran las obras para la construcción de la capilla. En la Argentina, María Auxiliadora ha sido declarada patrona del agro por el decreto del gobierno del 27 de octubre de 1949. Desde entonces es invocada como protectora de los campos, de la agricultura, de los hombres y mujeres que trabajan en el campo, en la industria y en el comercio agrícola.
0: Historia de esta capilla, ¿no? María Auxiliadora, 1953-2026, 73 años. Patronales en ese paraje tan cercano a Villa Mercedes, donde mucha gente del campo escucha esta radio.
1: Muy
0: así
1: bien.
0: Que nuestro saludo cordialísimo.
1: Claro que sí.
0: Hoy la Santa Misa entonces es a la hora 15, ¿eh? ¿De acuerdo?
1: Sí.
0: Y luego la procesión. Está yendo la caminata que salió esta mañana, 7:30, por el viejo camino a Liborio, la ex ruta 7, que iba de Villa Mercedes, Liborio Luna, Fraga, bueno, ahora está totalmente pavimentada, muy linda. Y van caminando por así, si nos quieren enviar un mensaje, algún familiar que va acompañando en un auto seguramente, hágalo al 583407. Música, maestro, ¿qué tiene por así, Gillo? Vamos a escuchar al maestro Eleuterio Piglia Poco de los Pagos de Santa Fe, el 25 de mayo.

0: Bueno, ¿le gustó? Rancherita de esta hora, casi le digo una relación.
1: Casi, casi.
0: Yo les voy a hacer una relación patriótica.
1: Ah, bueno, ¿cómo
0: porque
1: no?
0: Tenemos 25 de mayo, la ranchera que nos traía el maestro Eleuterio Pigliapoco. La caminata es hoy a Liborio Luna. Han partido esta mañana 7:30.
1: Por algún motivo lo hicieron hoy.
0: ¿El motivo? Bueno. Las patronales en Liborio.
1: Claro, dicen que fueron ayer, pero bueno, nos dicen los oyentes, pero por algún motivo lo hicieron hoy.
0: Hoy,
1: ¿no?
0: hoy están yendo y que sea todo con felicidad.
1: Obvio.
0: Para los que van caminando son algunos kilómetros.
1: Más
0: hay que
1: vale,
0: hacerlos,
1: obvio.

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0: Era Juan Fuentes, pescador y guitarrero. 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
1: Sí, vamos a escuchar la Marilyn.

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1: ¿Qué nos avisen?
2: Sí, al 583407.
1: Más mensajes.
2: Buen día, Silvana, Hugo. Feliz Día de la Patria. Saludos a toda la audiencia de la radio. Te cuento, hoy estaremos en Liborio Luna para ponerle un poco de música, dice, a la festividad. Piki Silveira.
1: Bien, Piki.
2: Muy bien.
1: Excelente cantor y amigo.
2: Qué lindo. Bien, bien. Un saludo para él también, ¿eh?
1: Siguen llegando mensajes.
2: A ver qué nos dicen. Feliz Día de la Patria a todo el equipo. Esther, del barrio Rafael Origón, ¿eh?
1: Otro.
2: Equipo, saludos. Hoy hacen 51 años que llegué acá, a esta bendita tierra. Yo vine de Albardón, San Juan. Sí. Agradezco a toda la comunidad de Villa Mercedina por todos los favores recibidos. Soy Raúl Valverde, del barrio 122 Viviendas.
1: Y hay un tema musical cuyano que dice Depósito del Albardón, ¿eh? Mm. Son lugares de San Juan. Juan Juanino, el hombre.
2: Muy bien.
1: Vamos por el Juan Juanino.
2: 51 años en Villa Mercedes, es más Villa Mercedino. Sí.
1: Bueno.
2: Un saludo para él, ¿eh?
1: Gracias a todos los amigos que se están comunicando.
2: Susana también, Susana Boco, muy amable, muchas gracias.
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2: 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Hay un audio que nos llega, escuchamos.
3: Hola, buenos días, gente de la radio, buenos días. Feliz Día de la Patria.
2: Igual.
3: Quería por este medio saludar a mi marido, que hoy está cumpliendo años, a Rosalina, mandarle un feliz cumpleaños y bueno, de parte de Mita, de Inegrita y Chiqui. Que tenga, y su hermana, por supuesto, también Gladys, que son mellizos. Ajá. Así que feliz cumpleaños para ellos y feliz Día de la Patria.
2: Muy bien.
1: Uno piensa en estos días feriados, no hay nadie escuchando la radio, duerme todo el mundo. No es así.
2: No, a lo mejor se levantan un poquito más tarde.
1: Está la audiencia, esa audiencia de fierro, sí, de Radio Mercedes. Que están comunicándose de todos los barrios al
2: 583407.
4: Chacarera doble, se curan todas.
1: Chacarera doble, y colóquela para que la bailen en el Día de la Patria. Vamos, Gillo.

0: La Sachapera, ahí estaba la callejera chacarera doble, nada de simple hoy.
1: No,
0: ¿eh?
1: No, no, es doble, doble.
0: Viva
1: todo es
0: la
1: doble.
0: Patria hoy.
1: Vienen grande.
0: Claro, 25 de mayo, los amigos que siguen escribiendo.
1: Sí.
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1: Muy bien. Bueno, hay más mensajes. Nos vamos al barrio Colón. Buenos
0: Colón,
1: días.
0: Colón, Colón, qué grande.
1: Sí.
0: A ver.
1: Saludos a todo el equipo, que tengan un excelente día. Feliz 25 de mayo. Rosa Medero. Hola, Rosa.
0: Gracias, Rosa, muy atenta. Otro más que siga.
1: Sí, escuchamos este audio. A ver, a ver.
2: Hola, muy buen día. Feliz Día de la Patria para todos ustedes. Muy lindo su programa. Los escucho todos los días, todas las mañanas los escucho. Estoy tomando unos ricos mates con peperina. Así que soy de Leo Perón II.
1: Ajá.
2: Susana Alcántara. Muchísimas gracias.
0: Bien, mate con pipirina.
1: Con peperina.
0: No, ahora es pipi. Pipirina. Bien. A ver, uy, siguen escribiendo. Tita, Tita de las comidas.
1: Tita de Chacón. Hola, Tita. ¿Cómo andamos, Tita? Dice, viva la patria. Espero que la pasen bonito, que pasen un lindo día hoy. Es el cumple de mi consuegro. Para Miguel Torres, el saludo de la familia Chacón.
0: Miguelito Torres, que la consuegra le prepare el locro al estilo de Tita.
1: ¡Claro!
0: Un locro tan rico prepara Tita. No sé si hoy va a preparar o no, pero arriba...
1: Sí, prepara hoy.
0: Sí, y sí. Arriba todo, ¿qué le pone?
1: ¿Qué le pone?
0: Ucheche.
1: ¡No!
0: Sí.
1: No le tire el locro abajo.
0: Sí. Gracias, Tita, Tita de las comidas.
1: Bueno, escucha este mensaje. Dice, desde las 5:30 de la mañana, ¿no? Empecé el locro. Los escucho atentamente. Quisiera escuchar Gallito, dice...
0: Por Horacio Guaraní.
1: No, por Argentino Luna.
0: Ah, por Argentino Luna. Lo vamos a buscar con mucho gusto. ¿Para quién?
1: Gallito en el aire, dice. Soy Mirta Suárez.
0: Gallito del aire.
1: Ah, bueno, acá le puso en el aire.
0: Estaba en el aire, Gallito.
1: Ah, bueno. ¿Y? Dice, tengo venta de locro. Abrazo grande. Viva la patria, Mirta, que está de las 5:30 preparando el locro. Qué lindo.
0: Bueno. Antes del tema Gallito del aire.
1: Del aire.
0: Teníamos separado a Parodi.
1: ¿Sí? Sí, exactamente. Ángela.
0: Ángela es prima hermana de Teresa. Ángela Parodi con este tema. Es 25 de mayo.

0: Hay vientos de libertad. Ángela Parodi dejándonos el 25 de mayo. ¡Viva el 25 de mayo! Estamos de fiestas en la Argentina, señores. Y en Radio Marcelo ni le cuento, ¿eh?
1: Claro.
0: Todo celeste y blanco. Quiero hacer una relación. ¿Qué tanto?
1: Una relación.
0: ¿Usted me conteste o no? No
1: sí,
0: sé.
1: ¿Eh? Sí.
0: Ya. Y en el medio de la plaza suspira un general. Y yo suspiro con vos. Y yo suspiro por vos, que sos bella, más linda que un saucedal. ¡Aro, aro, aro! ¡Ahí conteste!
1: ¡Ay, ay, ay! Si suspira por mí, no lo venga a pregonar. Vaya juntando platita y empiece a preparar el altar.
0: ¡Bien, patriota! Le preparo el altar, ¿eh?
1: Bueno.
0: Quisiera ser pajarito con patitas de algodón para entrar por tu ventana y robarte el corazón, aro, aro.
1: ¡Ay, qué pajarito! Ni qué criatura, ni qué patitas de algodón. Si querés decir algo, decímelo de corazón.
0: ¡Ay, viva la patria!
1: ¡Y que viva la patria!
0: Son relaciones apropiadas para este día, ¿eh? Este día de la patria. Algo que don Manuel Belgrano, hombre importantísimo en el nacimiento de nuestra patria. Vaya, todo lo que podemos decir sobre Belgrano, ¿no? Pero hay una frase tan importante de él, es la siguiente.
1: Un pueblo culto nunca puede ser esclavizado.
0: ¿Qué tal?
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3: La madre patria. Sí. No, estaba con un gallego y dice, te voy a hacer una adivina, ¿sabes si adivino?
4: Bueno, sí, como loco, amigo.
3: Dice el tipo, general francés, famoso.
4: Sí. General francés, famoso. Una ayuda más, por favor.
3: General francés, famoso, con un caballo blanco siempre.
4: General francés, con un caballo blanco. Un poco más de ayuda, por favor. Tío, por favor.
3: General francés, que andaba con su caballo blanco, conquistador del mundo, emperador.
4: Caballo blanco, que es mi emperador. Otra ayuda.
3: Francés. Sí. Otra ayuda. Bueno, general francés, muy famoso, caballo blanco, conquistador del mundo. Siempre andaba con las manos metidas entre las chaquetas, los botones.
4: No, más ayuda.
3: Y el tipo se acordó que tenía arriba en la heladera un envase de un limpiador de piso que se llamaba Napoleón. Entonces le dice al gallego, anda, fíjate en la heladera, te vas a dar cuenta. Va el gallego y vuelve, ¡ja, ja! Le hace el General Electric.
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5: Bueno, con mensajes que llegan, saludos, buenos días, se dice para todos. ¿Cómo están? Nosotros trabajando. Dice un saludo para los dos. Rita Flores, de Panadería Santa Verónica. Hola, Rita.
0: Hoy atiende mediodía.
5: Mediodía, sí.
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5: Bien.
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5: En lo de Rita.
0: 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Vamos, Rita.
5: Feliz Día de la Patria y defendamos lo que queda de nuestra patria. Vivo el 25 de mayo. Saludos para todos. Graciela del Villa Celestina. Gracias, querida. Bien. Graciela, igualmente.

0: Y que se venga la segundita en mensajes, en llamado de la gente.
1: Sí, los mensajes, los WhatsApp al 583407. Uy, por favor, mire lo que es esto, todos los ingredientes que se ven en esta foto. Dice, buen día, así comienza el locro de Roberto Quiroga.
0: Vamos, Roberto, con los que nos gusta el locro.
1: Buenos días para todos, feliz día de la patria. Y vemos, hay dos ollas ahí, ¿eh?
0: Sí.
1: Hay dos ollas, mire todos los ingredientes.
0: Va a alcanzar para la radio.
1: Pero qué maravilla, Roberto, que le salga riquísimo ese locro.
0: Pero ahí está la mano también de María Esther, ¿eh?
1: Ah, sí, bueno, bien.
0: Pero juego, ¿eh?
1: Un gran saludo.
0: Claro que sí, un gran saludo. Y un gran locro, amigos.
1: También.
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0: A ver.
1: Buen día, dice, feliz día de la patria para todos. Aquí estamos mateando con mi hijo, que vino desde Córdoba a festejar. Ah, no, pensé que el triunfo de Belgrano, no. Vino desde Córdoba, dice, a festejar mi cumple. María del Carmen, nuestra fiel oyente del barrio Mercedes 13. Qué lindo, bueno. Vino el hijo desde Córdoba a festejar el cumple de la mamá. Felicitaciones. Alberto del Castillo, muchas gracias, Alberto. Un saludo para usted también. Y a ver, acá hay una foto, saludos para todos. Ya vamos a continuar nosotros. El programa es largo, ¿eh?
0: Hay de todo.
1: Hay de todo. Paciencia a todos aquellos que mandan, que hoy es el día de paciencia.
0: Hora 9, 30 minutos, 30 segundos. La temperatura en Villa Mercedes
1: va ascendiendo de a poquito, 4 grados en estos momentos.

0: Bueno, algo más que ocurría en un día como hoy. Claro, siempre hablamos de Belgrano cuando enarbola su bandera, nuestra bandera, la bandera argentina, en las barrancas del río Paraná. Pero sucedió algo en un día como hoy, a dos días de que nacía la patria, es decir, en 1812.
1: A dos años. El general Manuel Belgrano enarboló y bendijo la bandera en Jujuy en dos momentos históricos clave. El 25 de mayo de 1812 hizo jurar la bandera celeste y blanca por primera vez a sus tropas. Posteriormente, el 25 de mayo de 1813, entregó la bandera nacional de la libertad civil en honor al pueblo jujeño.
0: Los dos hitos históricos fundamentales en Jujuy son el 25 de mayo de 1812
1: y el 25 de mayo de 1813.
0: Es decir, Belgrano hacía izar la enseña patria, nuestra bandera, en un día como hoy, 1812 y en 1813.

Marcha la bandera, mi bandera, ahí estaba. ¿Por qué lo pusimos? Porque el general Manuel Belgrano volvía a enarbolar la bandera patria en Jujuy, en un día como hoy de 1812. Es historia todo esto, ¿no? Que tiene que ver con este 25 de mayo que estamos viviendo. Jujuy, en un día como hoy de 1812. Es historia todo esto, ¿no? Que tiene que ver con este 25 de mayo que estamos viviendo.

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1: Hay más audios que llegan, vamos a escuchar, Gillo, a ver, ¿qué dicen por aquí?
2: Buen día, Huguito, buen día, Silvana, feliz Día de la Patria.
1: Gracias.
2: Soy Dora Rosales, 96 Vivienda, lo estoy escuchando de muy temprano, porque estoy trabajando vendiendo locros, así que bueno, les mando un abrazo grande, bendecido día.
0: Nos manda el abrazo, nada más.
1: El abrazo. Y feliz Día de la Patria, dice.
0: Es todo, Dora, el abrazo.
1: ¡Claro!
0: Bueno, o sea, si abraza a la olla el locro, mejor.
1: Pero por supuesto.
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0: 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Buen día.

0: Sí, yo creo que me avisabas recién que tenés un tema por Roberto Rimoldi Fraga, Plaza de Mayo, ¿no? Y tiene mucho que ver, ¿por qué? Porque en un día como hoy se inauguraba la Pirámide de Mayo que está en la Plaza de Mayo.
1: Sí, fue en un día como hoy de 1811 que se inauguró la Pirámide de Mayo.
0: Cumplía un año la patria.
1: Claro, el primer monumento patrio de la ciudad de Buenos Aires, situado, como decíamos, en el centro de la Plaza de Mayo, frente a la Casa Rosada.
0: Sería frente a la Casa Rosada, está frente al Cabildo, frente a la Catedral, ¿no? Ahora, bien, ¿qué recuerdos? La Pirámide de Mayo se construía cuando la patria cumplía un año, señores.

0: Roberto Rimoldi Fraga dejándonos Plaza de Mayo, y fíjese usted qué historia esta, ¿no? Porque se inauguraba en 1811
1: la pirámide de Mayo.
0: Esto era el primer monumento patrio de Buenos Aires.
1: Claro, de la ciudad de Buenos Aires, situado en el centro de la Plaza de Mayo.
0: Bien, historia de nuestra Argentina, se la estamos contando en este...
1: en este especial del 25 de mayo.
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1: Bueno, nos siguen escribiendo los oyentes. Feliz Día de la Patria, dice, nosotros, los emprendedores de Plaza San Martín. Sí. También, dice, feriamos hoy. Cristina, la dulcera del barrio Viva San Luis. Vamos, Cristina, a feriar entonces en el día de hoy.
0: 9:42 minutos.
1: Buen día, bendecido Día de la Patria. Así saluda nuestra gloriosa bandera al sol, dice, con la ayuda del viento. Nos mandan la imagen, Susan, qué bonita bandera. Qué bonita bandera, gracias.
0: Susan, desde el sexto piso de la Torre Alfa.
1: Mire cómo ha puesto la bandera allí, ¿no?
0: Ha sacado una foto espectacular, como siempre. Gracias, Susan.
1: Flamea la bandera y preciosa. Por otro lado, dice, desde temprano, escuchando la radio, con mi mamá Isabel, mi papá Julio, a full, para la venta del locro y empanadas. Ah, nos estaban pidiendo, acuérdense, lo de... el tema musical. Del sí. Gallito. Ahora nos están pidiendo otro tema, dice. A full con la radio, puede ser el tema de Carlos Ramón Fernández, Por una mirada. Saludos para mi tío Antonio, que hoy está de cumpleaños. Muy lindo el programa, como todos los días. Besos, abrazos. Mili Oga y viva la patria, Mili.
0: Viva la patria. Gillo, le armo una tandita. 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

0: ¿Cómo está amaneciendo Villa Mercedes? Nosotros amanecimos temprano.
1: Sí.
0: Silvana amaneció a las 6, se vino con el colchón, pero vino.
1: Sí.
0: Pero el colchón celeste y blanco, le descubrimos los colores del colchón.
1: Claro, celeste, sí.
0: Y la almohada.
1: Estaba fresco esta mañana. Y sigue fresco, le digo, ¿eh?
0: ¿Quién? ¿Yo?
1: ¿Quién? ¿Usted está fresco?
0: Yo estoy fresco.
1: Ah, yo también, sí, estoy fresca,
0: estamos,
1: sí,
0: estamos,
1: sí. Estamos fresquitos, sí. 4 grados en estos momentos.
0: Bueno, ¿heló?
1: No, no heló. La temperatura mínima fue de 1 grado sobre.
0: Sobre cero.
1: Sobre cero.
0: Perfecto.
1: Sí, sobre cero.

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0: Dijo alguna vez Cornelio Saavedra, y no puede quedar dudas, que no queden dudas de que es el pueblo el que confiere la autoridad o mando.
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0: habían pedido un tema, canta Gallito.
1: Gallito
0: del aire. Si lo tenemos, sí, lo vamos a poner. Y por Argentino Luna. 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
0: Muy bien, llegaron pastelitos calentitos.
1: Sí, pastelitos, gracias. Gracias a los vecinos de Manantial de Bendiciones. Ellos están en la esquina.
0: Una iglesia,
1: claro, Intendente Leyes y Balcarce. Hoy tienen venta de pastelitos, empanadas, locro. Estarán hasta la hora 14. Nicolás se vino hasta la radio. Muchas gracias, Nicolás.
0: Nicolás, ya no quedó ni uno.
1: ¡Qué rico! ¡Qué rico! Gracias, Nicolás.
0: Muy atentos. Gallito del aire. Argentino Luna.

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0: Gallito del aire, argentino Luna. Hay una frase muy bonita de Juan José Castelli que dice lo siguiente:
1: nuestro destino es ser libres o no existir. 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Debemos honrar los colores, luciendo la azul y blanca. 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
1: A continuación, el servicio necrológico de Radio Mercedes, que irradiamos a las 8:30, 10, 11:30, 13, 17 y 21 horas. Ha dejado de existir la señora María Irene Silvera. Velatorio, Balcarce 1440, Departamento A, Complejo Velatorio Los Palmares. Domicilio de duelo, León Guillet, 597. Los restos de la señora María Irene Silvera serán inhumados en el cementerio Parque de la Paz hoy a la hora 11:30, comunicó Previsora Villa Mercedes. Ha dejado de existir la señora Luisa Rupérez. Velatorio, Balcarce 1440, Departamento B, Complejo Velatorio Los Palmares. Domicilio de duelo, Tomás Jofré 126. Los restos de la señora Luisa Rupérez serán inhumados en el cementerio municipal hoy a la hora 10, comunicó Previsora Villa Mercedes. Ha dejado de existir la señora Jorgelina Torres. Velatorio, Balcarce 1440, Departamento C, Complejo Velatorio Los Palmares. Domicilio de duelo, La Madrid 385. Los restos de la señora Jorgelina Torres serán inhumados en el cementerio municipal hoy a la hora 17, comunicó Previsora Villa Mercedes. Esposa, hijos, hijos políticos, nietos y bisnieto del señor Benedicto Muñoz invitan a elevar una plegaria al cumplirse 91 años de su nacimiento y para rogar por el eterno descanso de su

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0: Melissa Guadalupe Beltrán nos dejaba Mujeres de Mayo. Mujeres aguerridas, feroces, trabajadoras, que lucharon por nuestra patria. Cuando digo feroces en el sentido de que defendían, pero así a nuestro continente, ¿no? Y ahí nombraba también
1: a Juana Usurduy.
0: A Juana Usurduy. Esta guerrera que también luchó por Argentina y mucho. Y hoy se la recuerda a Juana Usurduy.
1: Exactamente, porque en un día como hoy, de 1862, falleció a la edad de 81 años en la ciudad boliviana de Sucre. Fue teniente coronel, heroína en batallas contra las tropas españolas en la Guerra de la Independencia del Alto Perú. Es honrada en la Argentina y también en Bolivia.

0: Bueno, ahí estaba Mercedes Sosa dejándonos este tema dedicado para esta gran heroína.
1: Juana Azurduy.
0: Exacto. Ella falleció en un día como hoy del 62, de 1862, a la edad de 81 años. Heroína de aquellas, ¿no? Boliviana. Y hay un recitado muy lindo que lo ha hecho con mucho sentimiento nuestra recordada Marcela Casale.

La tarde se prolonga y el fagor de la batalla retumba en las laderas peladas del Cerro de la Plata. Juana azurduy avanza. Yegua y mujer son una misma estampa, cubiertas de polvo, sudorosas, ensangrentadas. Hiriendo y matando, Juana azurduy avanza. Va derecho al que tiene la bandera. Con un envión de su sable lo atraviesa, lo voltea del caballo y colgada del pomo de su montura la levanta. Es la enseña enemiga, trofeo

0: Esa era Doña Juana. Le decían la Pachamama y así peleaba. Padilla era su esposo, la acompañaba. Y fue en esa batalla, la historia lo revela, que Belgrano la nombra teniente coronela y le legó su sable, tal vez como si hubiere homenajeado en ella a todas las mujeres que entregaron su vida por patria y libertad. La causa americana que San Martín vendrá a completar más tarde con gran sabiduría, libertando a Argentina y dos países más. Y a ellas las llamaban amazonas. ¡Cómo luchaban! Eran mujeres comunes que festejaban cuando ganaban una batalla y cuando perdían, se volvían vencidas, lastimadas, a lamer sus heridas. Pero volvían, sí, a cuidar sus hogares. Esas guerreras eran hijas, eran esposas y madres. Juana perdió 4 hijos, murieron de malaria. Manuel y Mariano primero, después Mercedes, Juliana, huyendo perseguida de enemigo tamaño, ocultándose en la selva, en la sierra, en los pantanos. Y cuando en la batalla que llaman de El Villar lo matan a Padilla en una acción fatal, le cortan la cabeza y en la plaza la empican para emboscar a Juana, que vendrá a rescatar. No la detuvo el miedo, nunca lo permitió. Con indios y mujeres hasta el lugar llegó, bajó el rostro amado y allí en la laguna le dio como se pudo cristiana sepultura. Nadie quiso pararla ante ese gesto de amor, si hasta el propio enemigo respetó su valor. Tanta luz no se puede apagar en silencio. Por eso es que yo vengo a encender la memoria. Por la Zurduy, por sus amazonas y por todas las glorias que en los campos de batalla escribieron nuestra historia. Con la misma garra matando a la par de la hombrada y con las mismas balas cayendo desangradas. Qué distinto destino de haber sido varones en tiempos que de la guerra eran dueños los hombres. Juana estaba muy sola, vieja, pobre, olvidada, cuando un día llamaron a su puerta en Chuquisaca. Fue un 25 de mayo. La muerte eligió la fecha para venir a rescatarla de tanta ausencia.
1: Excelente el poema, el homenaje en la voz de Marcela Casale. Lo dijo con tanto sentimiento, este homenaje a Juana Azurduy,
2: que fallecía justamente en un día como hoy, de 1862, a los 81 años.

0: la temperatura, ya tenemos 10 grados con el cielo despejado. Hay más mensajes de los oyentes, vamos a escuchar, hay audios que van llegando, Gillo, escuchamos.
1: Hola Hugo, hola Silvana, buenos días. Feliz Día de la Patria, que sigamos siendo libres. Bueno, Huguito, yo soy Vita del Valle Criollo, acá comenzando con el locro, ya estoy en marcha. Y te quería recitar o decirte, como se puede decir, una poesía que yo la aprendí cuando iba a primer grado. Te estoy diciendo, yo tengo ahora 78 años, ¿te imaginas? Que todavía la tengo en mi memoria. Una de la primera parte de esa poesía dice así: 25 de mayo, viva la patria. El himno va diciendo delante al plata. Mañanita de mayo, azul y blanca, Argentina gloriosa, heroica y santa. ¡Viva la patria!
0: ¡Viva la patria! ¡Qué lindo, Vita!
2: 78 años no es nada, ¿eh? Pero qué memoria para acordarse de eso que lo aprendió en la primaria.
0: ¡Claro!
2: Excelente.
0: Bien, Vita.
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0: Elisa y Pablo, que tengan un muy feliz día. Gracias por el mensaje. Aquí hay una fotografía que nos mandan. ¡Uy, mate con pastelitos! ¡Qué rico! Buen día, Hugo. Feliz Día de la Patria. Le convido por foto un matecito. Saludos, dice a Mechita de Becerra, que hoy está de cumpleaños. Noemí Burgos, del barrio El Criollo.
2: Noemí, le contesto con el matecito. Mire, escuche.
0: Escuche. Ahí está. Bueno.
2: Ah, ¿quién lleva unos mates así?
0: Excelente, Noemí Burgos, a disfrutar de esos mates con pastelitos. Llega otro audio, a ver qué dicen por aquí.
3: Buenos días, Duto. Un saludito puede ser para una cumpleañera, Natalia Garbero, que hoy está cumpliendo años. Ella vive por la calle Belgrano. Osmar Garbero la saluda.
0: Pero muy bien para Natalia, feliz cumple.
2: Claro que sí. Muchas gracias también a mi prima María Elena Matilla de Perinetti por el saludo. 25 de mayo, feliz Día de la Patria, buenos días. Gracias María Elena, tan atenta. Beso inmenso, un beso en celeste y blanco.
0: Ahí está, perfecto.
2: 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Se está preparando el gran locro guadalupano. 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
0: 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Otro mensaje que llega de los oyentes, dice: hola Hugo, mira esta foto, ex combatientes de Malvinas, ellos son militares retirados. A ver la foto, vamos a ver la foto, miren, aquí están formaditos. Y
2: el abanderado, escoltas,
0: claro,
2: ¿no es cierto?
0: Sí.
2: De veteranos.
0: Claro, dice: quiero darle las gracias a los organizadores de la gran jineteada y a ustedes por la entrada que me obsequiaron el día sábado para poder asistir. Juan Carlos Agüero.
2: Hoy se está llevando a cabo la... No, fue ayer la jineteada.
0: Por eso, y agradece por la entrada que se ganó el sábado.
2: Claro, ayer fue la jineteada. Dice que fue un total éxito.
0: Qué lindo. Bien, Juan Carlos, me alegro.
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0: Nelly Gómez, del barrio Villa Celestina, saluda a todo el equipo. Dice: feliz Día de la Patria. También saluda al vecino que cumple años, José Barroso, dice, muy buen vecino, de parte de Nelly, Jorge, Jorgito, y felicitaciones por la música hermosa que están pasando. Felicitaciones al dúo de locutores, maravilloso, gracias. Bueno. Nelly Gómez, desde el Villa Celestina. Saludos, Nelly, para usted.
2: El locutor que siempre está, ¿no?
0: Por supuesto.
2: Y estamos en feriado. Un feriado más importante que el de hoy, pero ¿sabe qué? Trabajar un día feriado y haciendo un programa de este tipo, nos sentimos recontra contentos y orgullosos.
0: Claro que sí.
2: De poder trabajar en el Día de la Patria. Trabajar para usted, amigo, amiga, no solo de Villa Mercedes, de la amplia región a donde estamos llegando. A todos, feliz día de nuestra querida patria.

0: Bueno, vamos a saludar a los hinchas de River Plate a pesar de todos los apesares.
1: ¿A pesar de los apesares?
0: Claro. Le mando un gran saludo a mi hermano Carlos Omar, que hoy está de cumpleaños.
1: Muy bien.
0: En este día en que se fundaba River Plate, ¿qué día eligió para nacer, no?
1: Pero claro.
0: Bueno, según... no lo eligió la mamá.
1: No lo eligió la madre y el padre.
0: Doña Chita.
1: Claro, y el padre.
0: Bueno, para Carlos Omar, un muy feliz cumpleaños.
2: Que los cumpla feliz, que los cumpla feliz, que los cumpla.
1: Carlos Omar.
2: Que los cumpla feliz.
0: Bueno, y... hablando de River, en un día como hoy de 1901...
1: se fundaba justamente en el barrio porteño de La Boca.
0: Ahí nacíamos.
1: En La Boca, el Club Atlético River Plate, con la fusión de los clubes La Rosales y Santa Rosa, cuyos socios eran trabajadores, la mayoría inmigrantes italianos.
0: Muy bien, River Plate, hoy de cumpleaños...
1: 125 años.
0: ¿Qué tal, de gallina?
1: Sí, la gallina, justamente.
0: 125 años, vamos, la marcha de River Plate.

Pero seguro, lo de ayer fue un resbalón, no una caída, ¿eh? Hay que seguir de pie y hoy de cumpleaños el Club Atlético River Plate.

0: Sí, Martina Segura.
1: Bien.
0: Gracias para vos, para Silvana, para Gillo, todo el equipo. Cuando llegué estos mensajes de Martina Segura, querida señora, recuerdo esas veladas de gala esperando el 25 de mayo que usted solía llevar adelante siendo directora de cultura. Era tan emotivo ese momento, donde todo el público a las 12 de la noche gritaba, ¿sabe con qué? Con el corazón.
1: Seguro.
0: Viva Argentina, ¿no?
1: Claro.
0: Uh-huh. Adornaba, ambientaba la Casa de la Cultura desde la puerta de entrada, todo era celeste y blanco. Qué maravilla, Martina, lo recuerdo con todo el corazón. Gracias por su saludo.
1: Buenos días al equipo, escuchándolos, esperando, dice, a mis nietos, Tania y Franco. Desde el barrio El Criollo, Margarita Sosa, viva la patria y qué lindas las canciones. Dice, bueno, muchas gracias.
0: Margarita es un oyente de todos los días que
1: sí.
0: Aplaudimos desde aquí.
1: Claro que sí.
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1: 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Claro. Siempre algo falta y hay que comprar.
0: ¿Y el pan puede faltar entonces?
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0: Sigue la gente escribiendo. Es un desborde, Silvana, desde esta mañana cuando abrimos escuchando nuestro himno nacional argentino.
1: Sí,
0: ¿no?
1: Pero a lo mejor alguno se lo perdió porque se quedó dormido.
0: Bueno.
1: Empezamos a las 8 con el himno nacional argentino.
0: ¿Y aquí nos escriben quién?
1: ¿Quién nos escribe? Raúl. Dice, muy buenos días, gente linda de la radio. Y bueno, dice, es verdad que los hinchas de River andan con los lentes oscuros. Porque si ven algo celeste lloran. Dice, un saludo, que tengan una hermosa jornada y que viva la patria.
0: Viva Raúl, gracias.
1: Bueno, hay un dibujito.
0: Paturuzú con una bandera, ¿qué dice?
1: Viva la patria, che.
0: Che, Paturuzú, gran Paturuzú. Y una bandera en su mano, dice, viva la patria, che.
1: Sí.
0: Porque Paturuzú siempre decía che.
1: Che.
0: Locro, locro, ¿dónde?
1: ¿Dónde? En... Parroquia Jesús de la Divina Misericordia. Ya a partir de las 12:30 comenzarán con la venta del locro. 8.000 pesos en la porción. Todo lo recaudado será a beneficio de la construcción de 2 aulas para catecismo. Vayan encargando con tiempo al 69-17-13. Gran venta de locro. Lleven recipiente. La venta será en el salón parroquial Juan Serena y Tuñón, de 12:30 a 14.
0: Bien detrás de la parroquia Divina Misericordia.
1: Bárbaro.
0: ¿Todo limpio?
1: Sí.
0: Todo el día atendiendo hoy.
1: Muy bien.
0: Bélgica, casi Remedios de Escalada.
1: Nos están escuchando en Merlo.
0: Bien.
1: Bien, dicen, buen día, soy Andrea. Saludos a todos los de la radio. Estamos escuchando desde Merlo. Feliz Día de la Patria. Les queremos pedir un tema. Ilusión de los chicos de Cristalina.
0: Sí, Cristalina, sí, sí, sí. El grupo de acá.
1: Claro, son de Villa Mercedes. Gracias, Adriana, Andrea, desde Merlo.
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0: 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Bien, en Merlo, y ahí nos damos cuenta,
1: sí.
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1: Por supuesto.
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0: 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Bueno, esta mañana quedábamos hablando, Silvana, de la caminata a Liborio Luna, que partió temprano.
2: A las 7:30.
0: El querido bombero Eduardo González nos escribe y dice lo siguiente.
2: A ver, Eduardo, dice, buenos días, amigo querido, don Hugo. Vamos bien con la caminata a Liborio Luna, la peregrinación a María Auxiliadora, patrona del agro argentino.
0: Perfecto.
2: Van muy bien.
0: Bien, Eduardo, muchas gracias, querido amigo. Van caminando, salieron 7:30 desde la escuela agraria, es decir, camino del dique Vulpiani hacia Liborio Luna para arribar aproximadamente 12:30, 13.
2: Sí, y a las 15 se va a oficiar la Santa Misa Central y luego la procesión.
0: Porque hoy son las patronales en Liborio Luna, señores.

0: se han vuelto.
1: ¿Quiere que escuchemos la chacarera?
2: Sí, cómo no.
1: ¿Y se anima a sacar el pañuelito? Total, no nos ven.
2: Bueno, cómo no, sí,
1: no, no,
2: sí.
1: No nos ven.
2: Vamos.
1: Corre la estufa.
2: Bueno, bueno, bueno.
1: Chacarera de mayo, en este 25 de mayo.

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0: Chacarera de Mayo, señores, en este 25 de mayo, ahí estaba Juan Cruz Vértiz. Bueno, Silvana, yo sí. No sé por dónde empezar de la locriada que tenemos y le recordamos este locro de herencias de mama.
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1: De mamá.
0: De mamá, mamá. Bueno, hoy las patronales en Liborio, Luna, este paraje tan cercano a nuestro Villa Mercedes, esta capilla a María Auxiliadora, que nacía en un año 1953, es decir, que está cumpliendo sus 73 años, esta capilla María Auxiliadora en Liborio Luna. Hoy hay actividad.
1: Sí, a las 15 la Santa Misa y luego la procesión.
0: Invitamos a todos, hay gente muy devota a María Auxiliadora, que es patrona del agro argentino. Invitamos a la gente del campo, a los vecinos de Liborio, de Fraga, de Coronel Alzogaray, de Villa Mercedes, de las Islitas, de la Baise. ¿Qué tenemos, Gillo?
2: Tu amparo nos acogemos, Santa Madre.
0: Le estamos buscando un tema alegórico a María Auxiliadora, patrona del agro argentino. ¿Cuándo siguen llegando mensajes?
1: Claro que sí, por aquí nos saludan. Dice, hola, buenos días, feliz Día de la Patria, equipo. Queremos comunicar que Casa Castino está trabajando.
0: Ah, muy bien, perfecto.
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0: Están haciendo patria, Pablito y su gente.
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1: Bueno, saludos la familia Palma, Carmen y Félix. Dice River Plate, siempre el más grande.
0: Pero seguro, ni se pregunta eso.
1: Pero bueno, bárbaro. Buenos días a todo el equipo de la radio, Hugo, Silvana. Les deseamos un feliz Día de la Patria. Hoy quiero que manden un saludo para mi hija Brenda Escudero, que está de cumpleaños, para mi sobrina Celeste Vasconcelo, a mi vecino Víctor Vasconcelo, todos de Juan Jorba, pero bien la gente de Juan Jorba.
0: Todavía.
1: Claro que sí, vaya el saludo para la gente de Juan Jorba. Saludos para todos ellos y que viva la patria, claro que sí.
0: A la gente de Juan Jorba, que sabemos es mucha audiencia. Anduve días pasado.
1: Ah, no me diga.
0: Sí. Uh-huh. ¿Cómo es el tema casa por medio?
1: Un guitarrero.
0: Un curandero también.
1: No me...
0: Y en Juan Jorba, casa por medio,
1: ¿qué es lo que hay?
0: Escuchando Radio
1: Mercedes. ¡Ah! Pensé que había curanderos en Juan Jorba.
0: Y que los hay, los hay.
1: ¡Ah! Bueno, yo pensé que había un
0: pero
1: curandero.
0: Casa por medio, sí. Juan Jorba, casa por medio, escuchando Radio Mercedes.
1: Pero me parece fantástico, como tiene que ser.
0: A todos los vecinos, no solo de Juan Jorba, sino los colonos, son aledaña Jorba, con Radio Mercedes, la radio familiar por excelencia. ¿Cómo la llaman, Chillo? 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
1: y el pueblo de Villa Mercedes nos escribe de todos lados, Silvana.
2: ¡Qué lindo! Audios que llegan.
3: Para vos y Silvana. Está muy linda la música que estás poniendo.
1: Me alegra. Me alegra mucho. A ver, Tita.
2: ¿Quién dijo?
1: Chiquita.
3: Soy Tita.
2: Tita, dijo.
1: Tita, que sí. Es chiquita y bonita.
2: Qué linda.
1: Le mandamos un gran saludo. José Luis Pianucci nos escribe.
2: Bueno,
1: 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Dice, viva la patria, a disfrutar de este día tan especial. Hoy, más que nunca, unidos en oración y con el corazón por una nación unida y libre. Bendiciones. Está atendiendo mediodía.
2: Ah, bueno, muy
1: San
2: bien.
1: 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Que tenga buen 25 de Mayo, amigo.
2: Adriana Garrido también nos escribe. Dice, viva la patria desde el barrio La Ribera. Buen inicio de semana, dice 25 de mayo, cómo no va a ser grande si nació, dice, el Día de la Patria River. Feliz cumpleaños para River.
1: Se imagina usted, ¿no? ¿Quién la envía?
2: Adriana Garrido desde La Ribera.
1: Estamos copando el barrio La Ribera con la radio del pueblo. Leas la fiesta patronal en Liborio Luna, hoy a las 15. Y tenemos el himno a María Auxiliadora.
4: Bajo tu amparo nos acogemos, Santa Madre de Dios. No desoigas nuestras súplicas en nuestras necesidades. Antes bien, líbranos de todo peligro, Virgen gloriosa y bendita. María Auxiliadora de los cristianos, ruega por nosotros que recurrimos a ti.

El himno a María Auxiliadora. Hoy son las fiestas patronales en Liborio Luna, donde está la capilla a María Auxiliadora, patrona del agro argentino. 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
1: Muy bien.
0: Gente que pasa por la calle y siente el olorcito al locro.
1: Qué rico. ¿Eh? Bien.
0: ¿Será así? Nos vamos para allá. 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
1: Llegan más mensajes. Feliz Día de la Patria. Dice, qué frío. Mirta y Tomás del barrio Colegiales. Y está fresquito.
0: Le mandamos una frazada, está lindo. Sí. ¿Cuándo tenemos?
1: 13, nada más.
0: Claro.
1: 13 grados, está un poquito fresco.
0: Le mandamos una frazada y nos mandan un locro.
1: Un saludo.
0: Hacemos un cambio, así puede ser. 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
1: Por aquí nos saludan, feliz Día de la Patria. Por favor, ese hoyón, no es una olla, un hoyón. Dice, haciendo el aguante en la matera de Fran. Ya el locro en marcha, el mejor locro. Soy Marta, quiero pedir un tema por Rodrigo, soy cordobés.
0: Lo pusimos esta mañana.
1: Sí, lo pusimos. También quiero saludar a mi madre Elisa y a mi hermano gringo. Feliz Día de la Patria para ellos.
0: ¿De qué matera?
1: De Fran.
0: ¿Dónde es eso? Amplíenos, matera de Fran.
1: De algún Francisco debe ser.
0: ¿Dónde? Acá en Villa Mercedes. Sabemos que la red llega a tantos lados.
1: Sí.
0: En el campo, aquí, en qué barrio.
1: Por
0: Díganos.
1: Favor, ese locro se ve espectacular.
0: Miren, chicos, está mortal.
1: Sí, espectacular.
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1: Bueno, otro de los mensajes, Alejandra dice, buenos días, acompañando a Eduardo. Bueno, Eduardo, que va en la caminata, Hugo.
0: Eduardo Luz González.
1: Miren la foto.
0: Bombero.
1: Claro, nos mandan una fotografía. Dice, va en la caminata, acompañando a Eduardo. Bien.
0: Sobre la ruta que une Escuela Agraria con Liborio Luna, ¿no?
1: Excelente.
0: Van con las banderas, bandera
1: sí.
0: Argentina, portaestandarte.
1: Uh-huh. Sí, hay motos que van también. Y mucha gente.
0: Claro, qué lindo. Caminata que va hacia Liborio Luna para llegar más o menos 12:30, 13, porque a las 15 comienza la procesión y la Santa Misa en Liborio.
1: Bueno, hoy está de cumpleaños Miguel Lauría. Feliz cumpleaños para él, que lo pase hermoso. Saluda a la familia, su tía Estela, que es de este barrio del Teodoro Fels.
0: Bien. Qué lindo, manda la foto del cabildo.
1: Y feliz Día de la Patria.
0: Y una bandera argentina inmensa.
1: Sí.
0: Bueno, ¿cómo estarán los cosos de al lado, no?
1: No sé, ¿estarán durmiendo?
0: O haciendo locro.
1: No sé, son las 11 ya.
0: Vamos a recordar a un gran cantor que se nos iba físicamente en un día como hoy. Juan Carlos Herrero, el Negro Herrero. Ese cantorazo con esa voz grave para el tango. Era cantor de Américo Moroso. Sí, sí nos habrá deleitado en los bailes con su voz. Y hoy lo queremos recordar. Y se lo vamos a dedicar para todos los tangueros que están escuchando. Por ahí está Juan Carlos Viñales escuchando. Teresa Montenegro, Mara Rascaeta. Los tangueros queridos. Se lo voy a dedicar a mi hermano Carlos Omar, que está de cumpleaños y nos habla de los cosos de al lado.

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0: Por eso es que bailan los cosos del lao. Juan Carlos Herrero, lo recordamos siempre. Acompañado por Américo Moroso, y lo estamos saludando a Juan Carlos Borges, a Marta Lunardi. Juan Carlos, gracias por hacernos recordar este aniversario de un grande. Para mí era un gran cantor, lo recuerdo en el Festival Internacional del Tango, que era felicitado por grandes tangueros que venían de afuera.
1: Claro.
0: Por su voz, por su estilo, tan varonil para el tango. Otro, aquí Juan Carlos nos canta al Gillo, a la Silvana de Lugo, nos canta Las 40.

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0: 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Las 40, ahí estaba Juan Carlos Herrero. Hoy se cumplen 13 años de su fallecimiento. Juan Carlos Herrero, acompañado por Américo Moroso, y fue el homenaje que hemos hecho aquí en este especial
1: del 25 de mayo.
0: Gente que escribe.
1: Sí, vamos a escuchar.
2: Hola Hugo, Silvana, muy buenos días. Bueno, en primer lugar, feliz 25 de mayo para usted y toda su familia, las producciones. En segundo lugar, orgullosa de ser de River, porque hemos llegado a la final, no como otros que quedaron sentados en otro, en los bancos. En tercer lugar, me estoy haciendo un buen locro. Y a ver, Hugo, si me responde esto. Aro, aro, aro, el locro en la olla hierve y el pastelito se va a quemar. Pero más hierve mi pecho cuando te veo pasar. Acá estamos con mi esposo Lalo Rodríguez tomando unos matecitos y escuchando la radio. Soy... Me había olvidado, quería saludar a mi prima Natalia Jiménez del barrio La Ribera, que hoy como buena patriota se está cumpliendo sus años. Besitos Hugo, Roxana desde el barrio Jardín del Sur.
0: ¿Quién es? Rosana, Roxana, barrio Jardín del Sur.
1: Sí, ahí Roxana, estuvo. Qué lindo, bien, bien, bien, se está preparando
0: amiga
1: un locro.
0: Amiga Rosana, dijo. No se tiente, pero ya le compré los pastelitos que queman los dientes.
1: ¡Ah, muy bien!
0: Rosana, hoy está atendiendo a Silvana.
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0: El locro se viene en la parroquia Jesús de la Divina Misericordia.
1: 8 mil pesos en la porción, deben llevar recipiente. Encargue ahora, llame al 31-7104. Recuerden que todo lo recaudado es para la construcción de dos aulas para catecismo. A las 12:30 comienzan con la venta del locro en el Salón Parroquial Juan Serena y Tuñón.
0: Hoy es el especial de Radio Mercedes al 25 de mayo. El 25 de mayo no es un simple feriado de no concurrir a la escuela o de franco en el trabajo. Recordamos la grandeza de los próceres de mayo, porque un día 25 la libertad conquistaron. ¡Feliz Día de la Patria! 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
3: Este es el pronóstico del tiempo en Villa Mercedes.
1: El servicio meteorológico está anticipando para hoy que va a continuar lindo en lo que resta de la jornada con cielo despejado y una máxima de 18 grados. Mañana martes, el miércoles, jueves y viernes continúan las buenas condiciones, algo ventoso. Para mañana 21 grados, el miércoles también 21 grados de máxima. El jueves se esperan 20 grados de máxima y el viernes 21 grados. Agradable se viene la semana para la ciudad de Villa Mercedes. A esta hora va ascendiendo de a poquito la temperatura. En Villa Mercedes tenemos 13 grados.
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0: 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La gente escribe.
1: Sí, audios que llegan.
2: La mesa coordinadora saluda a todos los jubilados y pensionados mercedinos en este día tan caro a nuestros sentimientos patrios. Los felicito a ustedes por los programas que hacen siempre tan adecuados a los momentos que estamos conmemorando. ¡Viva la patria y feliz 25 de mayo para todos los mercedinos!
1: Esther Matilla.
0: Esther, muchísimas gracias. Un saludo a toda la mesa coordinadora, a Pablo Sallenave, su presidente, y a toda la gente que lo acompaña. Esther, ¡viva la patria! Y Soledad la tenemos con un tema alegórico al 25 de mayo. El sol del 25.

0: Escuchen, ya lo anuncia la voz del cañón. 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
1: Y las campanas.

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1: Ahí estaba Soledad, El Sol del 25, y esas partes de recitado era de Pucho, ¿no es cierto?
2: Sí.
1: Pucho,
2: sí, sí, sí,
1: de Larguirucho, amigos,
2: claro,
1: de toda esa, esa rama de gente.
2: De esa camada.
1: Camada, ¿no? Bien, El Sol del 25, Soledad cantando en este glorioso
2: 25 de mayo
1: de 2026, hoy cumpliendo
2: 216 años del nacimiento de la patria.
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2: A continuación, el servicio necrológico de Radio Mercedes, que irradiamos a las 8:30, 10, 11:30, 13, 17 y 21 horas. Ha dejado de existir la señora María Irene Silvera. Velatorio, Balcarce 1440, Departamento A, Complejo Velatorio Los Palmares. Domicilio de duelo, León Guillet 597. Los restos de la señora María Irene Silvera serán inhumados en el cementerio Parque de la Paz hoy a la hora 11:30, comunicó Previsora Villa Mercedes. Ha dejado de existir la señora Jorgelina Torres. Velatorio, Balcarce 1440, Departamento C, Complejo Velatorio Los Palmares. Domicilio de duelo, La Madrid 385. Los restos de la señora Jorgelina Torres serán inhumados en el cementerio municipal hoy a la hora 17, comunicó Previsora Villa Mercedes. Esposa, hijos, hijos políticos, nietos y bisnieto del señor Benedicto Muñoz invitan a elevar una plegaria al cumplirse 91 años de su nacimiento y para rogar por el eterno descanso de su

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3: Cuentan que fue mayo 25. La gente fue al camino.
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0: 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Bueno, y atención que hay una entrada para ver Los Moros de regalo. Primer llamado
1: al 610884.
0: Pero piense, el sábado 20 de junio, Día de la Bandera, ¿puedo ir al teatro para llevarse la entrada, no es cierto?
1: Claro.
0: Ese día va a ser a las 18 horas, ¿eh?
1: Temprano.
0: Claro, como un...
1: matiné.
0: Sección Bermú.
1: Bueno, yo conozco matiné.
0: Bueno, primer llamado que tengamos al
1: 610884.
0: Se lleva la entrada para Los Moros originales. Y va a estar Mario Iracundo, va a estar Cachito Ponce. Hay un elenco muy lindo de música de los años 60, 70, 80 para pasarla realmente bien.
1: Bueno, y la pasamos bien nosotros con los mensajes de los oyentes, son muchísimos.
0: Esto nos alienta.
1: Pero
0: ¿no?
1: Claro que sí, paciencia que vamos a tratar de leerlos a todos.
0: Sí.
1: Feliz Día de la Patria para todos ustedes, toda la linda audiencia. Los estamos escuchando desde la Villa de Merlo, aquí compartiendo en familia con el señor Francisco Gómez, que nos visita desde Villa Mercedes. Los saluda la familia Fusetti Barroso.
0: En Merlo, ahí estamos con nuestro especial.
1: Especial 25 de mayo.
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0: Sigue la gente escribiendo.
1: Saludos a todo el equipo, feliz Día de la Patria. Mirá, dice.
0: Miro.
1: Yo ya casi tengo el locro. Espero a la familia nomás. Un fuerte abrazo, Mirta, y miramos. ¡Uy, por favor, qué rico!
0: Qué manera de ponerle garbanzo.
1: No, qué garbanzo.
0: Sí,
1: ¡qué poroto. Rico! ¡Qué lindo! Disfruten ese locro, por favor.
0: Mira que le han puesto dulce leche.
1: No, no hay dulce leche. No, está espectacular.
0: ¿Quién lo manda?
1: Mirta.
0: Mirta, muchas gracias, Mirta. Si sobra algo, Mirta,
1: claro.
0: Déjelo para mañana.
1: Equipo de la radio, la comunidad de Capilla Virgen de Fátima saluda en el Día de la Patria y desea feliz día y bendiciones. Gracias a la comunidad de la Capilla Virgen de Fátima. Muy amables.
0: Perfecto. Se fue la entrada.
1: ¿Para quién?
0: Para Teresa Pedranzani. Se ha ganado la entrada. No llame más. Ya está. Teresa Pedranzani entra gratis el 20 de junio a ver Los Moros.
1: Venga a buscar la entrada.
0: Teniendo un tema de Los Moros, lo vamos a poner enseguida. 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
1: Por acá nos saludan, a ver, otra olla con locro.
0: Nosotros a mate amargo, Silvana mate dulce,
1: sí.
0: Gillo mate amargo, desde las 6 de la mañana.
1: Impresionante. Ah, lo que usted preguntaba, ¿dónde era lo de Fran?
0: Sí.
1: Dice Necochea 107, la tradicional matera de Fran desde hace 14 años, el locro de Francisco Rosales.
0: Necochea, sí.
1: 107.
0: Un grande, el amigo, Necochea 107. Él sabía preparar locros en un pueblo, no me acuerdo de momento qué pueblo, para gente que trabajaba en las minas, en el campo,
1: claro.
0: Y les preparaba unos locros. Ahora está aquí en Villa Mercedes.
1: Claro, Necochea 107.
0: Usted mira lo que es.
1: Lo está preparando para la familia.
0: Tiene que ir a visitarlo.
1: Ah, bueno, sí.
0: Sí, y sí. Le ayuda a revolver con el cucharón.
1: A comer.
0: Ah, comer. Bueno, el amigo
1: bueno,
0: se llama...
1: Francisco Rosales.
0: Francisco, el Pancho, que nos hace el Pancho, que se está preparando un locrazo.
1: Muy bien, una olla gigante es eso, ¿eh?
0: Se ve así, ese color amarillento del locro.
1: ¡Qué
0: ¿no?
1: rico!
0: Esa olla debe tener por lo menos 120 litros.
1: ¡Qué espectáculo, qué espectáculo!
0: Los Moros, el 20, están en Villa Mercedes, adelanto.

0: Un adelanto del 20 de junio, Los Moros en Villa Mercedes, Baila Gitana Hermosa. 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
1: 15 grados 5 décimos en la temperatura. Por acá nos están saludando, dice, quiero dejar un saludo también para la abuela Alcira, para la tía Susan del edificio Alfa, bien. Seguro dice que ya se debe estar por preparar el rico locro, esas mujeres tienen unas manos, se saben hacer unos panes de ricos, feliz día de la patria para todos, que tengan un maravilloso día, Jessy, bien Jessy.
0: Perfecto, Lucy Pringles.
1: ¿Qué dice?
0: Nos manda la foto de dos ollas.
1: ¿Dos ollas?
0: Y son dos. Yo creo que si sobra, ya
1: sabes. Usted ha pedido el locro y yo lo único que he visto son fotos.
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0: Estamos acá en vivo y en directo. A ver, Lucy, ¿qué nos dice? Nos acaba de escribir Lucy Pringles.
2: Buen día, escuchándote a vos, a Silvana, como siempre la radio que nos alegra las mañanas. Y nos informa. Bueno, ahí te mando la fotito del loquito que estoy haciendo para mis hijos, para mis nietos, para compartir con ellos. Así que bueno, si gusta pasar, ya sabe. Un abrazo grande, no quiero ser menos que todos los que están pasando fotos. Yo también, ¿ves? Un abrazo, Guito. Felicidades, feliz 25 de mayo.
0: Bueno, guárdele a Silvana porque son vecinos. Pasa por ahí, Silvana. Bueno, gracias,
1: bueno,
0: Lucy.
1: Qué linda.
0: Claro, dos ollas a tres ollas, claro, te espero los nietos.
1: Claro, obvio.
0: No va a sobrar mucho.
1: No, seguro.
0: ¿Cierto?
1: Bueno, Raúl Altamirano dice que está haciendo locro. Y sí, que está haciendo locro. Él vive en la zona estación. Enseguida se acompañará, dice, con un tinto.
0: Eso es lindo.
1: Abrazos para ustedes. Tere, también del barrio Pablo Díaz, y feliz día de la patria.
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1: Hola, Huguito, dicen por aquí, soy Lorenzo, cuñado, dice, y quiero mandarle un abrazo a mi tía Estela Vidal, que va caminando a Liborio Luna.
0: Ah, bien.
1: Junto a los caminantes.
0: Los que han salido esta mañana tempranito, caminando a Liborio, que hoy son las patronales. Lucy, algo agrega. A ver.
2: Sí, Huguito, Silvana, la tengo acá, cerquita de mi casa. Sí, ya sé dónde ella vive, así que somos vecinas también.
0: O sea que
1: ¿a dónde vive?
0: Puede pasar, ¿no es cierto?
1: ¿A dónde vive ella?
0: Ahí.
1: Ahí.
0: Cerca de su casa. ¡Atención! 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Cuando llegue la vecina, pídale dos.
1: Claro,
0: dos
1: lógico,
0: porciones.
1: Sí.
0: Ahí. 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
1: Tenemos un audio, lo escuchamos. A ver.
3: Buen día, abuelito, para ustedes. Feliz día de la patria. Les mando un cariño grande.
1: ¡Leonor!
0: ¡Qué honor!
1: Sí, querida Leonor, muchas gracias. Vamos con el otro. ¡Uy! Pero antes de ir al audio, veo las imágenes. Mire, Hugo.
0: Sí, veo locro por todos lados.
1: ¡Ay, por favor! ¿Lo que es esto? Escuchamos.
4: Buenos días para todos. Feliz Día de la Patria. Soy Betty Luiselli. Estamos, estas ollas de locro que les mandé la foto, estamos haciendo en el gremio de los gastronómicos, gestión Mario Rodríguez. locro que vamos a repartir entre los afiliados, en forma gratuita, por supuesto, tienen que llegarse al gremio, no deben llevar tupper, le damos en bandejas, todo bien preparadito, riquísimo el locro. Así que se pueden llegar los afiliados al gremio gastronómico a buscar su locro. Muchas gracias, que tengan un hermoso día.
0: Muchas gracias. Nosotros somos afiliados del gremio gastronómico. Así que estamos en dulce espera aquí en la radio, en vivo y en directo.
1: Claro, Luiseli.
0: Hasta luego.
1: Ay, Dios. Bueno, dice, feliz día de la patria. Gracias, Belgrano. Dice, héroe Ramón Méndez. ¿Qué sé yo? ¿Qué es esto? Un saludo. Bueno, saludan por Belgrano también, ¿no? Feliz día de la patria. Pueden pasar el tema La patria no se hizo sola por Cafrune.
0: Sí, un tema
1: Ana así. Beatriz González.
0: Perfecto, perfecto, Ana Beatriz. 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
0: Si se olvidó cuerito.
1: Cuerito.
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1: Algunos sacan el cuerito.
0: 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Viva la patria para ustedes, a los hermanos Listelo.
1: Mire estas ollas.
0: Diga.
1: Mire estas ollas. Dice, viva la patria y viva, viva River. Dice acá.
0: Viva las ollas.
1: Bueno, hola Hugo, feliz día de la patria y de mi River querido. Soy Lola.
0: Bien, Lola, y cuidado con los ladrones, Lola.
1: Ay, por favor, esas ollitas de locro.
0: Que no le vayan a robar el locro.
1: No.
0: Son las populares Marmicop.
1: Marmicop.
0: Esas ollas, sí. Gillo, ¿qué tenemos? Bueno, cambiamos de tema y vamos un poco a la política, porque esto es historia de nuestra Argentina. Ocurría en un día como hoy de 1973. Héctor J. Cámpora, el dirigente peronista, asumía la presidencia de la República Argentina con el conservador Vicente Solano Lima como vicepresidente.
1: En una restauración de la democracia luego de 18 años de proscripción política del peronismo. Cámpora gobernó 49 días.
0: ¿Y por qué 49 días? Porque llegó Perón y se asume Perón la fórmula Perón-Perón. Por eso 49 días para dar lugar a la asunción de Juan Domingo Perón como presidente de la Nación. Tenemos el momento en que Héctor J. Cámpora juraba como presidente de la Argentina en un día como hoy.
5: Señores diputados, compañeros, el juramento solemne que acabo de pronunciar ante Dios y ante el pueblo todo de la República embargan mi espíritu de reconocimiento y de orgullo ciudadano. Durante toda mi vida política no he sido otra cosa más que un modesto soldado de la causa nacional y de la causa peronista.
0: Palabras de Héctor J. Cámpora, el tío le decían, el tío, ¿no? Odontólogo de profesión. Héctor J. Cámpora asumía en un día como hoy de 1973... la presidencia de la Argentina. Y otro presidente que asumía también en un día como hoy.
1: Del 2003, el ex gobernador peronista de la provincia de Santa Cruz, Néstor Kirchner, juraba ante la Asamblea Legislativa del Congreso como el presidente número 51 de la Argentina. Néstor Kirchner había sido proclamado gobernador de las elecciones presidenciales. Proclamado ganador, perdón, de las elecciones presidenciales, luego de que el exmandatario Carlos Menem desistiera de presentarse a un balotaje.
0: Claro, desistió Menem,
1: sí.
0: Y ahí cuando gana,
1: asume
0: Kirchner, ¿no?
1: Kirchner, exacto, en el 2003, fue en un día como hoy.
0: Mucha historia en cada 25 de mayo. Feliz Día de la Patria, nos dice nuestro compañero Luis Carlos Garro. Que lo estamos extrañando en la radio, ¿eh?
1: Sí.
0: Que vuelva de mis pagos, dicen los vecinos.
1: Vamos, Luis. Es que estuvo de cumpleaños hace unos días.
0: Y se comió la torta y no convivió.
1: Sí.
0: A ver, nos mandó esto alusivo al 25 de mayo.

0: Qué bonito tema, el 25 de mayo. Ahí estaba Alberto Garro, Luis Garro. Gracias por esta adhesión al Día de la Patria. Llevamos varias horas con Silvana, desde las 8 que comenzábamos,
1: ¿sí?,
0: con nuestro himno nacional. Y no han dejado de escribirnos.
1: No.
0: Ahí nos damos cuenta, estimada Silvana, de la audiencia de Radio Mercedes en un feriado como el de hoy. Porque veníamos a la radio, usted vino antes que yo, no cruzaba ni el gato.
1: No, no andaba nadie. Cruzaban a que yo a las 6 me encontré con aquellos que volvían, ¿no?
0: Ah, bueno, pero que estaban en otro mundo.
1: No, estaban en otro mundo.
0: Hoy qué lo que, 31 claro, de diciembre.
1: Volvían después de andar toda la noche, ¿no? Sí, sí.
0: Gente que sigue escribiendo.
1: A ver este audio, vamos a escuchar los oyentes.
2: Hola, mi querida radio integrantes. Les envío una foto de mi anterior ciudad. Yo soy oriunda de General Alvear Mendoza. Nací en San Juan, por lo tanto, al vivir 24 años ya en Villa Mercedes, me considero cuyana.
1: Claro.
2: Se las envío para que vean qué patriotas que son, cómo sí, adornaron la ciudad.
1: Sí.
2: Espero les guste. Soy Margarita de la Rivera.
1: Qué linda, Margarita, y preciosa las fotografías, ¿eh? Cómo sí, han adornado, sí, sí, sí, todo embanderado, está precioso. Muchísimas gracias.
0: En la Rivera, Margarita, ¿no? Y nos damos cuenta, Silvana, la audiencia que tenemos en la Rivera.
1: Sí.
0: De lujo. Y hablando de la Rivera a esta hora,
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0: Silvana, ¿está para Locro? ¿Qué temperatura tenemos?
1: Ahí le cuento. 15 grados 5 décimos.
0: Helo esta mañana.
1: 1 bajo 0.
0: Ahí está. El pronóstico nos dice para esta tarde-noche.
1: Hermoso, 18 la máxima. Igual que ayer, tuvimos 18 grados.
0: Bien. Gillo. Esta es la radio del pueblo, programa del pueblo y para el querido pueblo de Villa Mercedes, ¡viva la patria!
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1: Y ahora 12:06, recordamos la temperatura a esta hora.
2: 15 grados 5 décimos.
1: Estamos en el mediodía feliz de este 25 de mayo. Hoy se cumplen
2: 216 años del nacimiento de la patria.
1: Sigue escribiendo la gente.
2: Buen día, amigos. Viva mi patria querida. Preparando, esto llegó temprano, ¿eh? Dice, yo preparando el locro de trigo. Ajá. Soy Delfina Barzante.
1: Delfina, nos gusta el locro de trigo.
2: Besos, los quiero mucho. Ya tengo mi banderita lista. Qué lindo.
1: Me gusta mucho, Delfina Barzante. Grande, Delfina. 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
2: Qué bueno, qué lindo. Sí. Carlos Alberto Torres, muchas gracias por el aporte que había hecho temprano a través del Facebook con respecto a Juana Zurduy, que hicimos el homenaje esta mañana, ¿no?
1: El señor es el director de la escuela Nelly Dester Pérez de Ferrer, ex 38.
2: Muy bien, muchas gracias. Y gracias, dice Jorge, por haber transmitido el partido de ayer.
1: Ah, bien.
2: No, por favor.
1: La señora Diana de Lalsec, de Lalsec, muchísimas gracias por el saludo a la gente amiga de Lalsec.
2: Cristina dice, feliz cumpleaños a mi hermano Pablo, todo esto a través del Facebook.
1: Gillo, 12:08, pedían a Jorge Cafrune, el tema se llama... La patria
2: no se hizo sola.
1: No.

A ver usted, compañero, saque, lanza y tercerola. Vamos a ganar la patria. La patria no se hizo sola. Se fue haciendo de a poquito, o a galope y a ponchazo. Soy un veterano de eso. Disculpe, no me haga caso. La patria.

0: La patria no se hizo sola. Ahí estaba Jorge Cafrune. Qué letraza, Jorge Cafrune, en este especial dedicado al 25 de mayo. El 25 de mayo no es un simple feriado de no concurrir a la escuela o de franco en el trabajo. Recordamos la grandeza de los próceres de mayo, porque un día 25 la libertad conquistaron. ¡Feliz Día de la Patria! 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

12:24 minutos en este especial que tenemos al 25 de mayo. Vamos a recordar a una gran figura del canto argentino, santiagueño. Nacía Peteco Carabajal. Carlos Peteco Carabajal nació en un día como hoy del 56. Es decir, hoy está cumpliendo sus 70 años Peteco Carabajal.

0: Hoy está cumpliendo 70 años Peteco Carabajal y nos dejaba este tema dedicado a la madre. Se llama Como pájaros en el aire o las manos de mi madre. Hermoso tema. 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Algunos recuerdos, Silvana. Por ejemplo, en un día como hoy del año 1938 nacía...
1: Rodolfo Bebán, actor argentino.
0: Gran, le pondría yo, el gran actor argentino, esposo de Gabriela Gili, ¿no? Rodolfo Bebán, sí, habrá filmado películas. Un grande de la escena.
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0: ¿Qué pasaba también un día como hoy del 38?
1: Como veníamos diciendo, se inauguraba el Monumental, el nuevo estadio de River Plate.
0: O sea que nacía River en un día como hoy y de 1901. Y en el 38 inauguraban el Monumental, que ahora es más monumental.
1: Claro.
0: El más grande del mundo.
1: Sí.
0: ¿Qué más le podemos contar?
1: En 1938 abre sus puertas la librería clásica y moderna.
0: A ver, Boca Juniors, también algo de Boca, 1940.
1: Se inaugura La Bombonera, el nuevo estadio de Boca Juniors.
0: En el 40, ¿eh?
1: Sí.
0: La Bombonera. 1953, hoy está cumpliendo 73 años, otro grande del fútbol.
1: Daniel Passarella, nacía Daniel Passarella, futbolista argentino.
0: De River Plate. Daniel Passarella, hoy 73 años. Un gran actor argentino nacía hoy.
1: Sí, Gustavo Garzón, en el año 1955.
0: 1960 se inauguraba en Buenos Aires
1: el Teatro Municipal General San Martín.
0: Un gran teatro de la calle Corrientes en Buenos Aires. Como dijimos recién,
1: en 1973 Héctor José Cámpora asume la presidencia de la Nación.
0: En el 74 nacía Germán Paulowski,
1: periodista y presentador de televisión argentino.
0: Esto es lamentable, año 1979.
1: Un avión de pasajeros se estrellaba en el aeropuerto de Chicago y morían 276 personas.
0: Tremendo, ¿no?
1: Terrible.
0: Uno pasa la noticia,
1: sí,
0: como que llega, 276 personas morían.
1: Toda la tripulación.
0: Qué bárbaro.
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0: En un día como hoy del año 2003,
1: en Buenos Aires, Néstor Kirchner asumía la presidencia de forma adelantada, reemplazando al presidente interino Eduardo Duhalde.
0: Una gran actriz que también cantó en su época, moría en el 2006.
1: Aída Luz.
0: Actriz argentina, hermana de Jorge Luz. También un día como hoy del año 2008
1: moría Ítalo-Argentino Luder, político argentino.
0: Ítalo-Argentino Luder era quien se confrontaba con Alfonsín para la presidencia de la Nación, donde
1: claro,
0: gana Alfonsín, ¿no? Luder fallecía en el año 2008. Sí.
1: En el 2010, en Argentina, se celebra el Bicentenario de la Revolución de Mayo.
0: F. efemérides aquí en este
1: especial del 25 de mayo.
0: Muchísima gente que se sigue comunicando con Radio Mercedes, la radio familiera por excelencia.
1: Hola, Huguito, dice mi bandera, flameando. Feliz Día de la Patria a usted, a Silvana, a Gillo, a todo el equipo. Leo y Beltrán.
0: Gracias.
1: Muy bien.
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1: Tenemos que agradecer.
0: Sí, agradezca.
1: Están los dos. Tenemos que agradecer la gente de el gremio Los Gastronómicos, Betty Luiselli.
0: Betty, que le tiramos recién la de la manga y llegó.
1: Sí, no le habló ninguna sorda, dice Betty.
0: Trajo locro. Trajo
1: locro. Locro, gracias Betty. Un gran saludo para ella por ese locro espectacular. Y el agradecimiento a la ganadora de la entrada para los moros.
0: Exacto.
1: Que nos trajo
0: Teresa Pedranzani.
1: Ella nos trajo unas facturas espectaculares.
0: Bien. Así es la gente nuestra.
1: Muchas gracias.
0: Les agradecemos muchísimo. Gillo, la pausita bien, bien cortita.
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5: El gobernador Claudio Poggi visitó este viernes al departamento Junín. Comenzó por La Lomita, donde fue parte de la fiesta patronal por Santa Rita de Casia, y luego pasó por Merlo y Los Molles con distintas actividades. Visitó una expo educativa, entregó escrituras, recorrió nuevas viviendas e inauguró mejoras en un centro de atención primaria de la salud.
6: Vamos a recorrer Los Molles, la Villa de Merlo, La Lomita. En Los Molles vamos a inaugurar una puesta en valor y una ampliación del centro de salud. Vamos a hacer visitas de los avances de los barrios de viviendas, donde estamos trabajando para que a fin de año muchas familias y miles y cientos de familias pasen la Navidad en su casa. En Merlo estamos haciendo la Expo, que es la tercera edición, ya el tercer año consecutivo que lo hacemos, en donde todas las universidades y institutos superiores de la provincia hacen la oferta académica para los chicos de los últimos años del secundario, y la verdad que es una actividad muy, muy importante que se logró a partir de este consejo de articulación con el nivel superior, y hay un único portal donde los chicos tienen toda la oferta académica y físicamente cada universidad acompaña ese tipo de actividad. Y después, por supuesto, vamos a ir a La Lomita a compartir las festividades religiosas de Santa Rita de Casia. Es una actividad que siempre hago cada 22 de mayo, primero para acompañar a todos los fieles peregrinos de toda aquella zona de la provincia académica, y físicamente cada universidad acompaña ese tipo de actividad. Y después, por supuesto, vamos a ir a La Lomita a compartir las festividades religiosas de Santa Rita de Casia. Es una actividad que siempre hago.

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0: especial del 25 de mayo, Silvana Arias,
1: José Hugo Dutto
0: y la atención técnica
1: de Leonardo Gillo Fernández.
0: Hinche River Gillo, espectacular, ¿no es cierto? Está para un fernet, un asado y un fernet, ¿no es cierto? Pero sí, hoy hay que festejar que se fundaba River, el más grande, dicen algunos. Sí, es así.
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1: Hay más mensajes de los oyentes, escuchamos este audio.
3: Buen día, Silvana, Hugo, feliz día de la patria. ¿Me podrían pasar el tema en puntita de pies, que es una samba, para mi amiga Analí, que está cumpliendo 42 años? Muchas gracias, muy lindo el programa. María del 828.
0: Gracias, María, Barrio El Federal. Tenemos listo el tema titulado Canción para el 25, escúchelo.

0: Ahí estaba Canción para el 25, a cargo de Eugenio Tomás Libari.
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2: Alguien de Silvano también. Sí, con los mensajes, los WhatsApp de los oyentes.

0: Silvana.
1: Saludos a que llegan, dice para mi vecino Eduardo Cuco, que está de cumpleaños. El saludo y feliz cumpleaños de parte de la vecina Marta Sosa. Marta, para grabar, vaya grabando. Vamos, Marta, para su vecino Eduardo Cuco, que tenga un muy feliz cumpleaños. La vecina Marta Sosa lo está saludando en este día, en este 25 de mayo.
0: Y para mi hermano Carlos Omar Dutto, que hoy está de cumpleaños.
1: Muy feliz cumpleaños.
0: Apagando nueva velita.
1: Por supuesto.
0: Que lo pase lindo como qué.
1: Como botín de gringo.
0: Claro que sí.
1: Como gringo que es.
0: Claro. Feliz cumpleaños para Carlos. ¿Y qué tenemos, ranchera de la patria? Donato Racetti, adelante.

0: Donato Rassiati, su orquesta, sus cantores y ranchera de la patria. En este 25 de mayo se estilaba mucho antes en las fiestas de los barrios, en el campo, ¿no? Las rancheras con relaciones, las rancheras de la patria, jugar a la taba, a las carreras de embolsado, el palo enjabonado, Gillo, se habrá subido, ¿no? Y te quedaba la mitad. Era las carreras de embolsado, era para matarse risa, ¿no? Embolsaban y tenías que correr.
1: Embolsado.
0: ¿Sabes cómo caías?
1: Y claro.
0: El palo enjabonado y la punta te ponían el premio. Había que subir hasta la punta.
1: Claro.
0: Y empezaba y venía. La taba. ¿Cuántos juegos, señores criollos, de nuestra criolla argentina, amigos? Los culpables son tus. Tenemos a Enrique Dumas. Y Mariano Mores lo acompaña en Soy la Ranchera. Escuche qué bonito esto.
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0: ranchera. Le tengo que decir algo bien ranchero a usted.
1: A ver, diga.
0: Bien del campo.
1: A ver, a ver.
0: Mija, ¿sabe qué?
1: ¿Qué?
0: Tengo un toro, 5 vacas, 1 chiva y 4 chanchos. Solo me falta una china que quiera alegrar mi rancho.
1: ¡Ah! ¡Ñudo es que ande buscando quien quiera alegrar su rancho! ¡Haga una zanja en el patio para que lo alegren los chanchos!
0: ¡Uy!

0: Mariano Mores, cantaba Enrique Dumas, soy la ranchera argentina, ¿no?
1: Claro.
0: En este Día de la Patria, vamos Silvana, ¡viva la patria!
1: ¡Y viva la patria!
0: Se nos está yendo el especial del 25 de mayo, ¿cuándo?
1: Sí, cuando llegan fotografías, mensajes, ya llegaron a Liborio Luna, la caminata a María Auxiliadora. La gente que partió esta mañana a 7:30 desde la Escuela Agraria, los vemos, son varios, es mucha gente.
0: Sí.
1: Mucha gente, vemos bicicletas. También han ido ciclistas, mucha gente caminando, hay estandartes. Qué lindo, ¿eh?
0: Bueno, esto lo han mandado recién, ¿no es cierto?
1: Recién lo envía Alejandra.
0: Alejandra, muchísimas gracias. Ya están en Liborio Luna los caminantes de esta mañana a María Auxiliadora. Y en Liborio Luna las actividades comienzan a las 15 con la procesión y luego
1: la Santa Misa
0: en Liborio, ahora enseguida.
1: Sí. Por otro lado, dicen feliz Día de la Patria. Saludamos por su cumple número 55, Alejandro Caro Cometo. Celebraron anoche con amigos. Estuvo quinto dúo, integrado por su hermano Miguel Alanís, hermana, la juntada, los padres, los hermanos, la hermana, los sobrinos que vinieron de Alicante, España, y la mamá Hilda. ¡Qué lindo! Toda la familia celebrando el cumpleaños, pero muchísimas felicidades entonces. Muy lindo el programa, feliz Día de la Patria. Una pregunta, Hugo.
0: Sí.
1: ¡Ay, qué malos que
0: diga,
1: son!
0: Diga, diga.
1: Dice, ¿quién creó la bandera? Soy Juan Torres del barrio El Criollo.
0: Manuel Belgrano, que justamente en un día como hoy, de 1812,
1: sí,
0: la volví a izar en Jujuy.
1: Ahí
0: Manuel
1: está.
0: Belgrano.
1: Bien.
0: Un grande.
1: Un grande.
0: Bien.
1: Victoria, reiteramos, la Santa Misa en Liborio Luna a las 15. Primero la procesión, después la Santa Misa. Victoria, que estaba preguntando. Qué linda la música de hoy, buena la información, hermoso todo en el Día de la Patria. Cómo nos han instruido. Gracias por todo. Saludos desde el barrio Almirante Brown. ¿Qué decir? Los referentes de la patria que nos instruyen. Hilda, gracias, querida Hilda.
0: Tenemos un chamamé del 25. Escúchelo.

0: Chamamé del 25, tomá pa' vos. Lindo chamamé, señores. Bueno, casi el final. Realmente espectacular este especial por la respuesta de nuestra audiencia de lujo.
1: Totalmente. Gracias a todos los que compartieron con nosotros este especial del 25 de mayo, a los que se comunicaron, tanta gente que mandó sus mensajes, sus WhatsApp, que compartió con nosotros, aquellos que nos sintonizaron desde bien temprano.
0: Es la radio de las familias, Radio Mercedes, hoy en vivo y en directo. Silvana estuvo a las 6 de la mañana en la radio, después llegamos y seguimos adelante, trabajando en vivo, en directo, para una gran y calificada audiencia.
1: Claro que sí.
0: Esa platea del aire que decimos siempre que es nuestra querida audiencia. Gracias. Nos vamos como abrimos el programa esta mañana.
1: Con las estrofas del himno nacional argentino.
0: Como debe ser, saludando a todos los amigos de nuestro Villa Mercedes, a los amigos de las zonas aledañas, a los amigos del campo, localidades vecinas, a todos, póngase la mano en el corazón y si puede cantar el himno escuchando la radio, hágalo. Hoy es 25 de mayo. Adelante.

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1: Mercedes Sosa, nuestro himno nacional argentino. De esta manera queremos epilogar este encuentro de 5 horas que hicimos en la mañana de hoy en este especial.
2: Del 25 de mayo del 2026.
1: Hoy se cumplen
2: 216 años del nacimiento de la patria.
1: Nos vamos, gracias, señor Leonardo Gillo Fernández en los controles técnicos. Gracias, estimada Silvana.
2: Por favor, un placer haber compartido este especial en 25 de mayo.
1: Nos despedimos. Mañana ya vuelve la normalidad, vuelve el programa La Ventana, claro, a la hora 8.
2: Sí.
1: Amigos, muchas gracias por acompañarnos, por ser como son, por llevar el corazón templado en celeste y blanco, más en este día que nunca. Feliz 25 de mayo, que lo pasemos bien. Y decimos, a viva voz,
2: viva la patria.

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4: A continuación, el servicio necrológico de Radio Mercedes, que irradiamos a las 8:30, 10, 11:30, 13, 17 y 21 horas. Ha dejado de existir la señora Jorgelina Torres. Velatorio, Balcarce 1440, departamento C, complejo velatorio Los Palmares. Domicilio de duelo, La Madrid 385. Los restos de la señora Jorgelina Torres serán inhumados en el cementerio municipal hoy a la hora 17, comunicó Previsora Villa Mercedes. Esposa, hijos, hijos políticos, nietos y bisnieto del señor Benedicto Muñoz invitan a elevar una plegaria al cumplirse 91 años de su nacimiento y para rogar por el eterno descanso de su

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Buenas tardes. Aquí estoy en este horario de sobremesa para compartir tangos, porque ya estamos... chamullando tangos.

0: Hoy en Chamuyando Tangos hemos escuchado en primer término a Osvaldo Fresedo, su orquesta, cantando Héctor Pacheco de Romero y Jovés, Patotero Sentimental. Luego llegaba José Basso, su orquesta, la voz de Florian Ruiz, de Contursi y Lawrence, Vieja Amiga. Y cerraba Mariano Mores, su orquesta, de Eduardo Arolas, La Guitarrita. Puso los tangos en el aire Juan Santiago Patiño. Hasta aquí los tangos de hoy. Volvemos mañana a las 13:15 para seguir chamuyando tangos. José Hugo Duto les dice gracias y hasta cada tango, amigos.
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1: Hora 13:33 minutos. El gobierno publicó un video por el 25 de mayo diseñado con figuras de estilo Lego y Manuel Belgrano como protagonista. Arranca en 1810 preguntándose cómo se verá la Argentina en el futuro y termina con el creador de la bandera asomado al balcón de la Casa Rosada frente a una multitud en la plaza junto a Javier y Karina Milei. Pequeño J pidió ampliar su declaración indagatoria en la causa por el triple femicidio de Florencio Varela. Tony Jansen Valverde Victoriano negó su participación en el hecho y pidió perdón. El peruano reconoció que conocía a dos de las víctimas, Lara y Morena. Se presentó la primera encíclica del Papa León XIV, Magnifica Humanitas, en la que pide regular la inteligencia artificial. El texto, de más de 200 páginas, sostiene que la dignidad humana corre riesgo de verse eclipsada por nuevas formas de deshumanización. El pontífice reclama desarmar la inteligencia artificial para liberarla de la competencia militar, económica y cognitiva. Soleado mañana con neblina, la mínima 11 grados, la máxima 17. A esta hora, 17 grados, cielo parcialmente nublado.
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0: Hoy estuvimos escuchando en primer término a Carlos Baute con Lucas Arnaud, Volverte a ver. Luego llegaba Río Roma, Te tardaste. Y por último, Airbag, No confíes en tu suerte. Yeah, yeah. Yeah, yeah. 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
6: Las 2 de la tarde, temperatura 17 grados, cielo parcialmente nublado. Tras la reunión de gabinete en la Casa Rosada, Javier Milei se acercó a la reja a saludar a la gente que lo esperaba. Participaron los principales referentes del gobierno, entre ellos Martín Menem y Santiago Caputo, que mantuvieron una disputa en los últimos días. También estuvo la senadora Patricia Bullrich, que no había sido invitada al acto de la mañana frente al Cabildo. Durante el Te Deum en la catedral, el arzobispo de Buenos Aires usó la parábola del paralítico para sostener que nadie es descartable. Jorge Ignacio García Cuerva mencionó a varios grupos vulnerables, como los ancianos, los trabajadores precarizados y las personas con discapacidad.
7: La vida seguramente les dio más oportunidades y por eso fueron más sensibles frente al paralítico. No lo dejaron tirado, porque nadie es descartable, nadie es desechable. Todos somos importantes, comenzando por los abuelos, los niños, los enfermos, las personas con discapacidad, los adolescentes y jóvenes atravesados por la droga, los trabajadores informales y precarizados y tantos más.
6: Hay alerta en Italia por dos casos sospechosos de ébola en la zona de Como. Habrían llegado desde Uganda y fueron internados en un hospital de Milán. Se trata de residentes italianos que estuvieron trabajando como voluntarios en misiones humanitarias.
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6: Soleado mañana con neblina, la mínima 11, la máxima 17. A esta hora, 17 grados, cielo parcialmente nublado.
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Bienvenidos a El Diván de los Recuerdos. Quien les habla, Damián Rodríguez. Los invito a que tomen asiento porque vamos a recordar las mejores canciones de todos los tiempos acá, en El Diván de los Recuerdos.

Hoy en el Diván de los Recuerdos, en primer lugar escuchábamos Yo no te pido la luna, por Sergio Dalma. Luego llegaba Me olvidé de vivir, interpretado por Rafael y Manuel Carrasco. Y por último recordábamos No podrás, en la voz de Marcela Morelo. Hasta aquí los recuerdos de las grandes canciones. Los espero mañana a la hora 14 para seguir recordando las mejores canciones de todos los tiempos en el Diván de los Recuerdos.

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1: Hora 14, 31 minutos. Victoria Villarruel publicó un mensaje por el 25 de mayo luego de ser excluida de los actos oficiales. Afirmó que la Revolución de Mayo hunde sus raíces en un humanismo profundamente católico que reconoce la dignidad humana bajo el orden natural y divino. La vicepresidenta alertó que hoy esa herencia nos convoca ante nuevos y complejos desafíos. En ese marco destacó la primera encíclica de León XIV sobre inteligencia artificial. En Corrientes detuvieron a un hombre por golpear y abusar sexualmente de sus dos hijas de 11 y 14 años. Ocurrió en la localidad de Carolina, donde la mayor de las víctimas pudo contar lo que padecía a una docente. El sujeto las golpeaba con cables que dejaban marcas visibles para que no dijeran que él las violaba. Comienza la caravana de festejos de Belgrano de Córdoba por su primera estrella. La multitud que se reunió anoche en la zona céntrica impidió que circulara el micro descapotable. Por eso se programó para hoy un recorrido por la avenida Circunvalación que permitirá participar a más gente y evitará cortes de tránsito en el centro. Soleado mañana con neblina, mínima 11, máxima 17. A esta hora 17 grados, cielo parcialmente nublado.
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7: Vamos que le vamos en vivo en Arroyito, che, arriba esas palmas. 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
1: Las 3 de la tarde, temperatura 17.6, cielo parcialmente nublado. Javier Milei exhibió signos de unidad para calmar la interna de su gobierno. Antes de la reunión de gabinete se asomó al balcón de la Casa Rosada junto a los funcionarios. En redes sociales publicó una foto suya con su hermana Karina y Santiago Caputo que tituló Argentina en buenas manos. Durante el Te Deum en la catedral, el arzobispo de Buenos Aires cargó contra los odiadores que hacen terrorismo en las redes. Jorge Ignacio García Cuerva pidió desarmar el lenguaje, renunciar a las calumnias y a las palabras hirientes.
2: Haters de hoy, sentado frente a una computadora de su escritorio o cómodamente instalados delante de una pantalla para hacer terrorismo de las redes, descalificando y difamando. ¿Qué vigencia tienen entonces las palabras del Papa León cuando decía en febrero de este año: los invito a abstenerse de utilizar palabras que afectan y lastiman a nuestro prójimo? Empecemos a desarmar el lenguaje, renunciando a las palabras hirientes, al juicio inmediato, a hablar mal de quienes están ausentes y no pueden defenderse, a las calumnias.
1: En Bolivia, el gobierno ensaya gestos para calmar la ola de protestas populares. El presidente Rodrigo Paz anunció que reducirá la mitad su salario y el de sus ministros y que perdonará deudas de impuestos a trabajadores informales. Desde Sucre advirtió que el país está en quiebra, que apuesta al diálogo, pero no puede conversar bajo la presión del hambre que provocan los bloqueos.
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1: Soleado mañana con neblina, la mínima 11 grados, la máxima 17.
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3: Algunas complicaciones por un choque que ocurrió en la avenida General Paz, kilómetro 10, sentido al Riachuelo, entre un auto y un motociclista sobre el carril lento. Sumamos otro choque en el acceso este, kilómetro 37, zona de Moreno, mano a Capital. Obras en la autopista Buenos Aires-La Plata, sentido a La Plata. Zona de Wilde, zona de Quilmes, también a la altura de Berazate. Y la reducción por un choque ocurrido más temprano en Asamblea y Douglas. Los servicios, el ferrocarril Sarmiento está limitado por obras. El ramal 11 Moreno solo hace 11 Merlo. Y el ramal Moreno-Mercedes interrumpido.
1: Temperatura 17.6, cielo parcialmente nublado.
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1: Hora 15, 32 minutos. Javier Milei mantiene una imagen negativa por encima del 60%, pero sigue primero en intención de voto. Según la consultora Opina Argentina, le saca un punto de ventaja al peronismo de cara a 2027. Se impone 35 a 34%, seguidos por la izquierda con el 9% y Provincias Unidas con el 6%. Sin embargo, el pesimismo continúa. El 60% dijo que el país está peor y la cifra baja al 55 cuando se pregunta por el año próximo. No hubo fugas de presos durante el incendio de esta madrugada en la comisaría vecinal 3 de Balvanera, ubicada en Venezuela al 1900. En el lugar había 73 detenidos, 69 de los cuales continúan alojados allí, pero se prevé trasladar a 25. Cuatro fueron enviados a hospitales por inhalación de humo, al igual que algunos policías. En España confirmaron un segundo caso de antivirus entre los repatriados del crucero que sufrió el brote. Se trata de un contacto estrecho del primer pasajero que dio positivo. En total son 12 las personas que permanecen en cuarentena estricta en un hospital militar de Madrid. Soleado mañana con neblina, la mínima 11, la máxima 17. A esta hora 17.6, cielo parcialmente nublado.
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0: 4 de la tarde, 1 minuto, temperatura 17,6, cielo parcialmente nublado. Industriales metalúrgicos advierten sobre una profunda crisis del sector, que es más grave en las provincias, donde localidades enteras dependen del empleo que ellas generan. 6 de cada 10 máquinas están paradas y el nivel de actividad cayó al 6,2% en 2026. Elio del Re, presidente de la Cámara Adimra, señaló que el sector metalúrgico perdió 22.000 puestos de trabajo en los últimos 2 años. En el Tedeum del 25 de mayo en la Catedral, el arzobispo de Buenos Aires instó al país a ponerse de pie. Jorge Ignacio García Cuerva llamó a combatir la desesperanza y la tristeza crónica.
1: Como en el Evangelio, Jesús nos dice a todos: Argentina, levántate. Argentina, vos podés. Levantarse es signo de resurrección. Es un llamado a revitalizar la urdimbre del tejido de nuestra sociedad. Es ponerse de pie y caminar juntos venciendo la invalidez de la desesperanza que nos lleva a ser componendas rastreras, de la intolerancia que fermenta en nuevas formas de violencia, de la tristeza crónica que a veces se nos pega en el alma y nos hace creer que nunca vamos a salir adelante.
0: Lula da Silva inició un nuevo tratamiento de radioterapia que, se informó, será superficial y preventivo. Es una continuidad de lo prescripto tras el retiro de una lesión cutánea en el cuero cabelludo, descripta como un carcinoma vasocelular. Será ambulatorio, durará 15 días y el presidente de Brasil no tiene previsto suspender actividades.
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0: Soleado mañana con neblina, la mínima 11, la máxima 17.
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3: Sigue la reducción en la General Paz, kilómetro 10, sentido al Riachuelo, luego de un choque sobre el carril lento. Se liberó el choque mientras tanto en el acceso este en el kilómetro 37. Se normaliza esa zona de Moreno, mano a Capital, pero hay reducción en el kilómetro 34, mano a la ciudad de Buenos Aires. Obras en la autopista Buenos Aires-La Plata, sentido a La Plata, zona de Wilde, zona de Quilmes, de Berazategui, así que precaución, pero hay mucho, mucho tránsito. Ya el tránsito es intenso, sentido a la ciudad de Buenos Aires. Estamos hablando de la autopista Buenos Aires-La Plata. Con respecto a los servicios, hoy feriado hasta las 19, las formaciones del ferrocarril de San Martín está circulando limitado entre Villa del Parque y Doctor Cabret por obras, y recuerden que el Sarmiento está también limitado por obras. El ramal 11 Moreno solo hace 11 Merlo y el ramal Moreno Mercedes interrumpido.
0: Temperatura 16,8, cielo parcialmente nublado.
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0: Hora 16:30 minutos. El juez federal Ariel Lijo evalúa citar indagatoria a Manuel Adorni antes de la feria judicial de invierno. Es en la causa por enriquecimiento ilícito a raíz de sus viajes en aviones privados. También por supuestos vínculos irregulares con contratos de la TV pública y otros medios estatales. En el juicio por la muerte de Maradona declaran mañana dos médicos de la clínica Olivo. Se trata de Pablo Rubino, el neurocirujano que lo operó, y de Federico Dimitrov, dueño del sanatorio y una de las personas consultadas sobre la internación domiciliaria. La tercera testigo será la psiquiatra Ana Marcela Weissman Campos, que visitó a Diego durante su estadía en ese centro de salud. Una nueva marcha pacífica contra el gobierno de Rodrigo Paz terminó en incidentes al llegar a Plaza Murillo. Hubo palos, piedras y gases lacrimógenos con algunos grupos de manifestantes que bajaron desde el alto. En más de 3 semanas de protestas y bloqueos, se profundiza el desabastecimiento mientras el presidente ofrece diálogo si levantan la medida. Soleado mañana con neblina, la mínima 11 grados, la máxima 17. A esta hora, 16:07, cielo cubierto.
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3: El gobernador Claudio Poggi visitó este viernes al departamento Junín. Comenzó por La Lomita, donde fue parte de la fiesta patronal por Santa Rita de Casia, y luego pasó por Merlo y Los Molles con distintas actividades. Visitó una expo educativa, entregó escrituras, recorrió nuevas viviendas e inauguró mejoras en un centro de atención primaria de la salud.
4: Vamos a recorrer Los Molles, la Villa de Merlo, La Lomita. En Los Molles vamos a inaugurar una puesta en valor y una ampliación del centro de salud. Vamos a hacer visitas de los avances de los barrios de viviendas, donde estamos trabajando para que a fin de año muchas familias y miles y cientos de familias pasen la Navidad en su casa. En Merlo estamos haciendo la Expo que es la tercera edición, ya el tercer año consecutivo que lo hacemos, en donde todas las universidades e institutos superiores de la provincia hacen la oferta académica para los chicos de los últimos años del secundario, y la verdad que es una actividad muy, muy importante que se logró a partir de este consejo de articulación con el nivel superior, y hay un único portal donde los chicos tienen toda la oferta académica y físicamente cada universidad acompaña ese tipo de actividad. Y después, por supuesto, vamos a ir a La Lomita a compartir las festividades religiosas de Santa Rita de Casia. Es una actividad que siempre hago cada 22 de mayo, primero para acompañar a todos los fieles peregrinos de toda aquella zona de la provincia y de fuera de la provincia, también para agradecer y para pedir por San Luis.
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1: Juan Patiño, nuestro DJ, les dice gracias, muchas gracias y hasta mañana, amigos.
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Bendita sea tu pureza y eternamente lo sea, pues todo un Dios se recrea en tan graciosa belleza. A ti, celestial princesa, Virgen Sagrada María, yo te ofrezco en este día alma, vida y corazón. Mírame con compasión, no me dejes, Madre mía, morir sin tu bendición.

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4: A continuación, el servicio necrológico de Radio Mercedes, que irradiamos a las 8:30, 10, 11:30, 13, 17 y 21 horas. Ha dejado de existir la señora Jorgelina Torres. Velatorio, Balcarce 1440, Departamento C, Complejo Velatorio Los Palmares. Domicilio de duelo, La Madrid 385. Los restos de la señora Jorgelina Torres serán inhumados en el cementerio municipal hoy a la hora 17, comunicó Previsora Villa Mercedes.
5: Falleció la señora Teresa Ontiveros. Velatorio General Paz 919, Sala 1. Domicilio de duelo, Rafael Cortés 313. Los restos de la señora Teresa Ontiveros serán sepultados en el cementerio municipal mañana a las 12 horas, comunicó Casa.

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1: 5:30 de la tarde en todo el país. Confirman que el boleto de transporte en Capital Federal y Conurbano aumentó hasta 17 veces durante el gobierno de Milei. Supera el índice de inflación, según lo revela un estudio privado. El pasaje de colectivo subió 1.545%, el de tren 741%, y el de subte fue el que más se incrementó, hasta 1.668%. Graves enfrentamientos entre manifestantes y policías en Bolivia tras 4 semanas de protestas. Pese al llamado al diálogo por parte del presidente Rodrigo Paz, los sectores de campesinos y sindicalistas volvieron a marchar desde el alto. Por otro lado, la Fiscalía investiga la muerte de un joven de 24 años por un impacto de bala en la localidad de Vilaque, Copata. Giovanni Lo Celso, Thiago Almada, Franco Mastantuono y Nahuel Molina ya están en Buenos Aires. Los 4 futbolistas terminaron su participación con los clubes en Europa y estarán durante esta semana en el predio de Seiza en la preparación de cara al Mundial. Temperatura 16 grados, cielo parcialmente nublado.
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1: 6 de la tarde, temperatura 16 grados, cielo parcialmente nublado. El Fondo Monetario pidió al gobierno postergar la publicación del nuevo índice de precios al consumidor del INDEC. En medio de su salida del titular Marco Labaña, el organismo consideró que existen deficiencias en otras mediciones. El FMI pidió cambios en línea con las buenas prácticas internacionales. El gobierno evitó responderle a Monseñor García Cuerva y calificó su homilía como crítica pero componedora. Durante el Tedeum del 25 de mayo, el arzobispo de Buenos Aires habló sobre los odiadores que hacen terrorismo en las redes. Pidió desarmar el lenguaje, renunciar a las calumnias y palabras hirientes.
2: Haters de hoy, sentado frente a una computadora de su escritorio o cómodamente instalados delante de una pantalla para hacer terrorismo de las redes, descalificando y difamando. ¿Qué vigencia tienen entonces las palabras del Papa León cuando decía en febrero de este año: los invito a abstenerse de utilizar palabras que afectan y lastiman a nuestro prójimo? Empecemos a desarmar el lenguaje, renunciando a las palabras hirientes, al juicio inmediato, a hablar mal de quienes están ausentes y no pueden defenderse, a las calumnias.
1: El precio del petróleo retrocede hasta un 6% ante un posible acuerdo entre Estados Unidos e Irán. El Brent cotiza en torno a $97 por barril, mientras que el crudo Texas cede 6,01% y ronda los $90.
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1: Se mantienen las condiciones climáticas con neblina y cielo algo nublado. Mínima 7, máxima 17 grados.
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3: Se va normalizando el acceso oeste luego de un choque a la altura de Ciudadela. En el kilómetro 13, mano a la ciudad de Buenos Aires. Mucho tránsito en la Buenos Aires-La Plata, fundamentalmente sentido a la ciudad de Buenos Aires. Sigue la reducción por un choque en la avenida Pueyrredón y Santa Fe. Recuerden que por obras, a partir de las 10 de la noche y 5 de la mañana, la autopista de Lepiane sentido al centro estará inhabilitada entre General Paz y Avenida Argentina. Un choque en la autovía 2 a la altura de San Borobón, kilómetro 94, sentidos justamente a la ciudad de Buenos Aires, está generando demoras para aquellos que estén en la autovía 2. El ferrocarril Sarmiento está limitado por obras. El ramal 11 Moreno solo hace 11 Merlo.
1: Temperatura 16 grados, cielo parcialmente nublado.
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1: 18:31 minutos en todo el país. Axel Kicillof dijo que lo peor que podemos hacer es entregar nuestra industria, desarmarla y poner en venta los recursos naturales que son de todos. Por redes sociales, el gobernador bonaerense advirtió que el futuro de la Argentina no se construye con odio ni sometimiento, sino con respeto. Crecen los casos por intoxicaciones por monóxido de carbono, suman 263 los casos en los que va de 2026. Según el Ministerio de Salud de la Nación, las regiones Centro, Cuyo, Buenos Aires, Ciudad de Buenos Aires, Mendoza y Entre Ríos superaron entre 4 y 8 veces el valor esperado para este periodo del año. Lula da Silva inició un tratamiento contra un cáncer de piel en estadio temprano, en medio de la carrera por la reelección presidencial. El mandatario de Brasil, de 80 años, deberá someterse a 15 sesiones de radioterapia preventiva tras la extirpación de una lesión en el cuero cabelludo. Temperatura 14 grados 8, cielo algo nublado.
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10: 8 de la noche, temperatura 13 grados 2, cielo algo nublado. Bajo la consigna Liberar a Cristina para liberar la patria, una multitud festejó el 25 de mayo frente a San José 1111. Expresaron su apoyo a la expresidenta y reclamaron por el fin de la proscripción. También recordaron la asunción de Néstor Kirchner un 25 de mayo. Cristina salió al balcón a saludar y cantó el himno nacional con la militancia. Cayó la banda que le robó a Juan Martín del Potro cuando intentaban huir a la triple frontera. Los delincuentes tenían pedido de captura internacional y eran buscados por asaltos a otros deportistas. Por Continental, el fiscal de Azul, Marcelo Sobrino, brindó detalles sobre la captura.
11: Lo clave acá fue las cámaras de seguridad, es decir, también, que nos permitió ver el día anterior al hecho, el 14 de mayo, el auto que daba vueltas alrededor de la casa, que luego fue objeto de robo el día 15. Se hace el seguimiento y se encuentra en Las Flores, en esa estación de servicio. A su vez, se hace el como se sabe la hora, y el fiscal muy inteligentemente lo que hace es una triangulación de antenas respecto a las llamadas telefónicas que pudieron haber repetidas por el mismo número en la zona Gil, Las Flores, Azul. Son cuatro chilenos y un argentino.
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10: Jornada perfecta para el tenis argentino en Roland Garros. Mariano Navone, Camilo Hugo Carabelli y Francisco Cerúndolo debutaron con triunfos. Avanzaron a la segunda ronda del Gran Slam parisino.
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10: Se mantienen las condiciones climáticas con neblina y cielo algo nublado. Mínima 7, máxima 17 grados. Temperatura 13 grados 2, cielo algo nublado.
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1: 20:33 minutos en todo el país. Avanza la investigación por los viajes a Uruguay y Manuel Adorni podría ser citado a indagatoria. La justicia quiere saber cómo se costearon los pasajes, la estadía y detalles de una supuesta exposición del jefe de gabinete en la ciudad de Maldonado. La citación se concretaría en los próximos días mientras se espera la declaración jurada en la otra causa, la de enriquecimiento ilícito. Apareció la joven argentina que buscaban en Chile. Se trata de la salteña Lourdes Rosario Brizuela, de 23 años. Su familia no sabía nada desde el miércoles pasado. La justicia chilena informó que la mujer se presentó por sus propios medios en una comisaría y dijo que estaba en buen estado de salud. Por el momento, no trascendieron más detalles. Alarma sanitaria en Italia por la presencia de dos casos sospechosos de ébola que habrían llegado de Uganda. Se trata de una mujer vecina de la comuna de Lurática Chivio y de un hombre residente en el municipio de Búlgaro Grasso que regresaron con fiebre alta, náuseas, vómitos y trastornos intestinales. Temperatura 12 grados 4, cielo parcialmente nublado.
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